inició Luchito al trote. Si ustedes quieren ver el maratón de humor y todo lo que estamos haciendo en pro de los peluditos, se pueden conectar ya mismo a nuestro canal de YouTube. Porque ahí estamos en vivo y en directo. Simplemente busque Tropicana Colombia, ahí en nuestro canal de YouTube, Tropicana Colombia. Y ahí está Luchito al trote. Un maratón de humor por y para los peluditos. Y recuerden que mañana desde muy tempranito vamos a tener habilitado el Trópico Comedor para que lleven la donación de alimentos. Recuerden, ahí en la calle 33D, número 17F40. Calle 33D,

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1: Nochecita rica, sabrosa, el viernes, fin de semana, donde es el remate del turno. 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

más que yo llego. 7:33 minutos de la noche, 7:33. Beso, chupo y abrazo a los que están conectados. Recuerden que a través de Tropicana Colombia, en nuestro canal de YouTube, ustedes pueden disfrutar de nuestra maratón de humor. Ya arrancó Luchito. La está dando toda, pero toda es toda. Un recorrido sensacional. Donde la meta, por supuesto, es poder recoger alimentos para los peluditos. Recuerden que aquí en Cali, obviamente, también estamos recibiendo esas donaciones. Mañana, por ejemplo, desde muy tempranito va a estar Sandrita Kenny en el Tropicomedor y va a estar esperando que ustedes se peguen la rimadita con lo que ustedes vayan a donar. Recuerde, yo no les estoy diciendo lléveme 5 bultos. Ojalá, bendito sea el Señor, pero no. Ay, que me alcanzó para una librita. No, que para medio bultico, mejor dicho. Haga la vaca con los de la familia, compre el alimentico y lo lleva ya al Tropicomedor en la calle 33 de número 17F40. Calle 33 de número 17F40. Estamos de maratón con Luchito Humor y está en vivo a través de nuestro canal de YouTube. Ahí está en Tropicana Colombia. Lo pueden chequear y disfrutar de esta maratón del humor que hace Tropicana a nivel nacional.

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1: En Tropicana tenemos las 8 de la noche, 12 minutos.
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1: Tenemos las 8 de la noche, 31 minutos. 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
2: Algunas veces los hombres decimos cosas que no son ciertas y se cree que son verdad. Pero también a veces decimos la verdad y quisiéramos que fuera una mentira.

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1: 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Fenavifonab presenta la hora en Tropicana a las 8 de la noche, 46 minutos.
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Amado Padre Celestial, buenos días. Esta mañana de este sábado venimos a darte gracias por uno de los regalos más grandes que nos has dado siempre. La vida. Por las personas que hacen parte de nuestra vida. Por ese regalo maravilloso. Gracias por nuestra familia. Gracias, Señor. Por quienes nos han visto reír, llorar, caer, volver a levantarnos. Gracias por los padres, por los hijos, los abuelos, los hermanos, por aquellos que sin llevar nuestra sangre se han convertido en la familia. Gracias, Señor, por ese amor que nos brindan. Y gracias también por esos amigos, esos que aparecen cuando más lo necesitamos, que nos escuchan sin juzgarnos, que celebran nuestras alegrías y que nos sostienen ahí en los momentos difíciles. Bendícelos, Padre, bendícelos, Señor, y recompénsalos. Recompénsalos con todo el bien que hacen por los demás. Hoy queremos pedirte por los hogares donde hay discusiones. Te pedimos por esos hogares para que hoy tu mano sanadora ayude a estos hogares para que nazca el diálogo. Que donde hayan las heridas, hoy pueda florecer perdón. Que donde haya distancia puedan volver los abrazos. Señor, no permitas que el orgullo sea más fuerte que el amor. Ni que dejemos pasar el tiempo sin decirle a quienes amamos cuánto significan para nosotros. Hoy te pedimos también por quienes sienten el vacío de un ser querido que ya no está, por los que viven lejos de su familia, por aquellos que aún rodeados de personas se sienten solos. Abrázalos con tu paz, Señor. Hazles sentir que nunca caminan solos. Porque es verdad, tu amor siempre permanece. Y enséñanos a valorar a los que tenemos cerca, no a dar por sentado que los tenemos allí, sino a valorarlos en todo momento. Que hoy podamos encontrar un momento para llamar, para visitar, para abrazar o simplemente decirle, vea, gracias por hacer parte de mi vida. Sí, porque muchas veces creemos que siempre habrá tiempo y olvidamos que cada día es un regalo. Ay, no, mañana. Y hoy es un regalo de vida. Mañana no sabemos cuántas personas hoy, ayer se acostaron enojados con su esposa, con sus hijos, y no alcanzaron a pedir perdón, no les alcanzó la vida para reconciliarse. Pues que este día sea un día para eso, para compartir, para reconciliarnos, para sonreír, para sembrar recuerdos que permanezcan en el corazón de quienes amamos. Señor, en tus manos ponemos nuestra familia, nuestros amigos, nuestro hogar. Dice la palabra del Señor: ámense los unos a los otros profundamente, porque el amor cubre multitud de pecados. Eso está en Pedro, Primera de Pedro, capítulo 4, versículo 8. Ámense los unos a los otros profundamente porque el amor cubre multitud de pecados. Que hoy sea un sábado de eso, de amar, de compartir, de reconciliar, de sonreír, de sembrar recuerdos que permanezcan en el corazón. No dejen para mañana lo que pueden hacer hoy. La vida es muy bonita, pero no tenemos definido hasta cuándo vamos a estar. No sabemos si mañana tendremos el tiempo de hacer eso que aplazamos todos los días. Así que démosle valor a cada uno de los minutos de nuestra vida. Y valoren
protejan lo que ya tienen. A veces se nos olvida decirle y darle gracias a Dios por lo que ya tenemos. Y a veces no, somos tan inconscientes que nos atrevemos a renegar por la casa, por el carro, por el trabajo, por lo que tenemos. Ah, ese carrito, no, yo quiero uno más grande, Dios mío bendito. Si tenemos un carrito, si tenemos una casa, si tenemos una familia, ¿cuántos añorarían y desearían tener lo que hoy tienes tú, que has conseguido con tanto esfuerzo y se te olvida valorarlo, protegerlo? Por eso todos los días en tus oraciones dilo así: Señor, te agradezco por todo lo que he conseguido. Gracias por todas las cosas positivas que han llegado a mi vida y por las negativas, porque de ellas he aprendido y me han ayudado a crecer como ser humano, espiritualmente. Señor, protege todo lo que he conseguido hasta ahora en las cosas materiales, que aunque no son sumamente importantes para mi vida, hoy quiero darles valor más del que ya le he dado hasta ahora. Protege esa casa, protege ese carro, protege ese negocio, protege ese plato de comida, esa familia. Bendice cada lugar donde hoy llegue esta oración, y que sea para un momento de sanidad, de reconciliación conmigo mismo, para entender que te debo todo, Señor, que sin ti no soy nada. Amén, amén y amén.

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0: 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Con Tropicana, la más bacana, ya tenemos las 6 de la mañana, 18.
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0: 1, 2, 3. Sí, señores, aquí estamos al aire en vivo y en directo por Tropicana, la más bacana. Buenos días. Saludamos a toda la gente bonita de Santiago, de Cali, de Colombia y del mundo a través de Tropicana, la más bacana 93.1, a través de www.tropicanafm.com. Bienvenidas y bienvenidos a la Tropiteca en el día sábado, señoras y señores. Recuerde que nos pueden seguir como @mitropicana93 en Instagram.

0: También nos pueden seguir en TikTok como @TropicanaCali931 y en YouTube, para que lo tenga allí, para que nos asegure ahí en YouTube como Mi Tropicana TV. Mi Tropicana TV a nivel nacional. En este momentico, Tropicana Colombia está llevando a cabo lo que es la maratón. La maratón del humor con Luchito al Trote. Arrancó ayer a las 3 de la tarde y va hoy hasta las 3 de la tarde, señoras y señores, recogiendo más de 10 toneladas de alimentos para los peluditos de algunas fundaciones que lo necesitan. Ellos siguen trabajando fuertemente, ayudando a los peluditos, pero muchas veces no tienen ni para los medicamentos, muchas veces no tienen para el alimento. Entonces, por eso, en estos 24 horas, estamos junto con Tropicana en todas las Tropicanas a nivel nacional, recogiendo alimento para las fundaciones de los peluditos, entre esas la ciudad de Santiago de Cali también, que como ayer recuerdan, jueves y viernes estuvimos en las calles de Cali, pues precisamente en un punto donde estuvimos recogiendo el alimento para peluditos, y seguimos así de largo hasta las 3 de la tarde con esta maratón, hasta completar las 24 horas de humor con Luchito al Trote. Pero mientras eso sucede y mientras llegan las 7 de la mañana, porque a las 7 llega Poncho, oiga pues, a las 7 de la mañana llega Ponchito para conectarse también con, a nivel nacional, en este momentico están los técnicos aquí trabajando, organizándole a Ponchito ahí un espacio para que cuando llegue la oportunidad de representarla, ojalá no nos haga quedar mal Poncho, ojalá. Y hoy sábado también estaremos en la autopista con 39, ojo, atención, en donde estaremos recibiendo el alimento para peluditos que los caleños también vamos a donar para esta bonita causa. Únete tú también, no pases de largo, ayúdanos a completar precisamente esta maratón, junto a esta maratón, este reto de completar las 10 toneladas. ¿Cuántas toneladas irá a donar Santiago de Cali? ¿Cuántas serán? Bueno, pues unámonos entre todos, autopista con 39, hoy a partir de las 7 de la mañana, y vamos para adelante con todo este proyecto bonito que tiene hoy la Maratón del Humor. Voy a escuchar los oyentes. Buenos días, esta es Tropicana, la más bacana. Buenos días.
1: Muy buenos días, Rafico.
0: ¿Qué más, hombre?
1: Aquí hablando desde Suiza.
0: Desde la Suiza. Un saludo. ¿Para quién, mijo?
1: A don Carlos. Don y a Carlitos. Mi suegra, Mariadora.
0: Eso,
1: así
0: muy bien.
1: Así que nada, Carlos, que va en el amarillito. Así que un saludo y un buen día para todos. A la mesa de Tropicana y a todos.
0: Mesa que nos aplauda. Listo, mi hermanito. Un abrazo para los taxistas en Santiago de Cali, un abrazo para todos los conductores de plataformas también, en las panaderías a esta hora sacando pan de bono caliente. En este momento tenemos pan de bono caliente. ¡Tun, tun, tun, tun, tun! En este momento tenemos pan queso caliente. Los que están por allá en Israel, en Londres, diciendo, ¡ay, tan malo! ¡Ay, se me va a reventar la hiel!
2: Muy buenos días, mi Tropicana.
0: ¿Cómo amaneciste?
2: Para todos ustedes.
0: Good morning.
2: Para pedirles una gran ayuda, por favor.
0: ¿Qué pasó?
2: Desde ayer en la mañana, en el barrio Poblado 2, estamos sin servicio de agua.
0: No, ¿cómo así?
2: A ver si por favor nos colaboran. Muchísimas gracias.
0: Ya le voy a preguntar a nuestro amigo Waltercillo a ver qué nos dice. Un saludo para Pipe López a esta hora. Buenos días. ¿Qué pasa, mi hermano? Papi, te está escuchando más el sonido de está escuchando más el sonido del viento. Y vamos a ver si te alcanzo a comprender algo.
3: Gracias por recordarnos que lo más importante en la vida es agradecer.
0: Eso sí, que le da gracias por recordarle que lo más importante en la vida es agradecer. Muy bien, tenemos ya las 6 de la mañana, 24 minutos, 6:24 a despertarse, que en Tropicana está la Tropiteca, la buena música, el buen humor, la animación. Ánimo, niño, fuera pereza. Buenos días para todos. Buenos días. Buenos días, buenos días. Gracias por escuchar Tropicana, la más bacana. Tropicana, la más bacana, bacanísima. Porque Cali es muy bacana. Cali es muy bacana. Cali es muy bacana porque en todas las esquinas hay puestos de arepas. Cali es muy bacana porque el clima es una cosa espectacular. A veces hace frío, a veces hace calor. En cambio, en otras partes del mundo, frío, calor, nieve, no sé qué, no sé cuándo. Aquí tenemos dos climas. ¿Qué hijo de madre calor y qué hijo de madre frío? ¡Eva María!

0: Cristiano, buenos días. Rafico, buenos días. Feliz día, mano. Feliz turno, le deseo. Gracias por la oración. Muy bonita, mano. Un saludo para todos los oyentes, los colegas. Ya por aquí laborando, Rafico, ya voy por aquí bajando por la Guadalupe hacia la Ciudad Bolívar. Todo sin novedades, se pasa por acá. Un saludo muy especial a Yodel y a Jenny allá en Suiza, que está sintonizado con la emisora, manito. Y nada, tropical la más bacana. Muchas bendiciones, feliz fin de semana.
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2: Tropicana, Tropicana, la más bacana. Buen día, Rafico. Buen día, buen día, buen día, Rafico, Rafico, Rafico, Rafico. Dios te bendiga, hombre. Gracias por esa oración, por la labor de todos los días, el ánimo que nos dan y todo. Hay muchas cositas por mejorar, pero bueno, bendiciones. Rafico, un favorcito ahí bien especial, bien elegante. Salúdame a Antonio Alexis Rosero, que está de cumpleaños. Está cumpliendo 34 agostos. El niño consentido de Junior y Doña Graciela.
3: ¡Uy! El Rafico, suyo también.
2: Gracias. Dios te bendiga y a todo el grupo. Bendiciones.
3: Un abrazo, mi hermanito. Gracias. 6 de la mañana, 32 minutos. La gente activa con Tropicana, la más bacana.
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3: Mi hermano, ya que loco Gasparín entregó el cheche, el tazo, porque trasnochó, ya acá empezamos a coger el jifeto para irme a descansar hasta más tarde, que llegue el dueño con el cheche, a entregarle a loco Gasparín. Lo quiero mucho, mi hermano, la buena.
4: Un abrazo, papito.
3: Pa' el chusito, bueno.
5: Hola, mi Rafico, muy buenos días. Buenos días para ti, para el grupo de Tropicana. Dios les bendiga. Saludándolos, esta semana no he podido mandar mi mensajito porque he estado ocupada trabajando. Pero claro, sí he estado sintonizada con Tropicana. Rafico, contenta, dándole gracias a Dios porque ya me llegó la resolución.
4: ¡Epa!
5: Donde me aprueban la residencia. Estoy a puertas de pagar las tasas, poner huellas y ya esperar a que llegue la credencial.
4: ¿Vio?
5: Contenta, contenta, dándole gracias a Dios por este logro.
4: ¿Vio?
5: Y al gobierno de España. Bueno, mi Rafico, que Dios te bendiga.
6: Portaros bien, que si no os mando para vuestro país, ¿eh?

0: cuando usted no sabe bailar y quiere conquistar a la muchacha, usted sabe que con el merenguito corona, porque corona, ¿sí o no? Eso ténganlo por seguro, definitivamente que sí. Vamos a escuchar a los oyentes a través del 311-2222-931. Cali es muy bacana.
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0: Recuerda que a través del 311-2222-931 estamos conectadísimos. Un saludo para Carlos Alfredo Moreno. Saludo para él y para Beatriz Eugenia Campo Becerra, para Tiago Moreno y para César Varela también. Le mandamos un saludo muy especial desde aquí, desde Tropicana, la más bacana. Buenos días, ¿quién se reporta por aquí hasta ahora? Nos encanta escucharlo, ve.
2: Tropicana, Tropicana, la más bacana, Rafico, bueno, muy buenos días, bendiciones para ti.
0: ¿Cómo va,
2: toda tu familia y la fiel audiencia?
0: Epa, epa, Tropicana, epa, esa es, bacana. Esa es, esa es.
2: Hombre, ya robando las calles después de sacar el negocio de los pandebonos y los buñuelos.
0: Sí.
2: Muy contento.
0: Sí, pero parce de la rebusca, ¿no?
2: La señora que llamó de España, que está contenta porque le llegó la residencia. Ay, la felicito. Bella. Que Dios, sí, la siga bendiciendo. Yo estaría tan contento, que llamaría a Rafico y le diría a Rafico, ¿a dónde puedo mandar 4 bultos de alimento para los peluditos en el evento que tenemos hoy de los Sueltachistes?
0: Es verdad.
2: Dios los bendiga.
0: Hasta el momento. Hasta el momento hemos recogido. Una bobadita, hay una pendejadita. Una pendejadita, pero yo sé que los caleños hoy se van a poner la 10 y se van a poner la mano en el corazón por los peluditos para unirnos con todas las Tropicanas a nivel nacional. Hemos recogido del jueves hasta acá. Hasta ahora, hace un ratico que acabé de preguntar aquí en el grupo de donde están pues las recogidas y demás, alrededor de unos 300 kilitos. 300 kilitos van. Bolsa va, bolsa viene. Y hoy sábado, todo el que quiera traer su paquete, su bulto de alimento, escúcheme bien, su bultado de alimento, bien pueda y nos lo hace llegar aquí directamente a la carrera segunda oeste número 608, donde está ubicado precisamente los estudios de Caracol aquí en la ciudad de Santiago de Cali, donde está Tropicana. Hay una portería que es vehicular. Usted arriba, vea que por favor le guarden esto a Rafico. Si quieren traer una arepita con queso, yo no me enojo también. Pero primero que nada, los alimentos para los peluditos. La meta es que Cali ponga una tonelada de alimento para peluditos. ¡Ey! Ya llevamos 300. De aquí a las 3 de la tarde, que es la maratón, podemos completar. Así que yo veré. Manda un fotico. Vea, Rafico, ya estamos aquí llegando. Vea, Rafico, ya estamos aquí. Y de una, ¿listo? Para que lo tengan en cuenta. Muy buenos días, a través del 311-2222-931. ¿Te querés unir? Dale, dale, de una. Buenos días.
3: Buenos días, Tropicana, la más bacana. Un saludo de Madrid, España, con la mejor actitud.
0: Eso, arriba.
3: Así que me cogió la tarde para hacer almuerzo, pero bueno.
0: No pasa nada, no pasa nada. Ahí estamos.
3: Tropicana, Tropicana, Tropicana. Buenos días, Rafico.
4: Buenos días,
3: ¿qué tal? ¿Cómo estás?
0: Bien, gracias a Dios. ¿Y tú?
3: Para desearte a ti, a toda tu familia, a la mesa de trabajo, un bendecido mes de agosto.
0: Eso, esa es la actitud.
3: Siempre escuchando tus oraciones, los programas, las noticias, bueno, todos los felicito porque todo está muy bien llevado por ustedes que nos animan todos los días con fuerzas positivas, especialmente.
0: Amén. Un abrazo.
3: Esta energía tan positiva que tienes tú, Rafico. Gracias.
0: Tan bella.
3: Gracias,
0: que Dios te bendiga.
3: Por todo.
0: Para vos también un abrazo, mi reina.
3: Para ti, una.
4: Bueno, señora.
3: Para mi familia en el norte del Cauca, Tropicana, la más bacana.
0: Bueno, señora, que Dios me la bendiga. A las 7 de la mañana vamos a hacer conexión nacional con Luchito en esta maratón del humor. Luchito al trote desde Cali. También vamos a estar hoy acompañando a Luchito. Oiga, esta mañana estaba en pijamada con las muchachas allá en Bogotá, pero qué bonito, qué bacano. Todo por los peluditos. 7:00 a.m. nos conectamos a través de YouTube para que por ahí nos puedan ver, para que acompañen a Ponchito, para que le den apoyo a Ponchito, porque Cali es muy bacana, bacanísima.

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0: Más se demoren, eso es problema de ustedes.
1: Sí, sí,
0: nosotros
1: sí.
0: Estamos haciendo
1: ay, que para el final, ay,
0: son 24 horas de humor. ¡Ah!
1: De humor,
2: bueno,
1: mano.
2: Y en el Nequi le cuento que faltan 300 mil pesos para completar otro millón. Y ustedes saben que un millón...
1: Son 200 son kilos, 200. Lo que pesa Neido, más o menos.
0: Más o menos, sí, exacto.
1: Bien, por ahí va.
2: 200 kilos, Dios mío, mi gente, ustedes pueden sumarse a esta gran maratón de Luchito por los Peluditos. Al trote, al trote.
1: Sí, señor.
2: A donar al Nequi. 321-433-3481. 321-433-3481. Desde este momento está habilitado el Nequi para que hagan sus donaciones. Ya nos vamos a empezar a conectar con Cali. A ver cómo es que se compone esta vaina.
1: A ver qué, cómo nos va sí. Con Cali, ¿no? Porque hemos estado en Ibagué, Boyacá. Pereira, Medellín, todas las conexiones a nivel nacional e internacional, amigos y amigas.
0: Así es, señoras y señores.
2: Se escuchan, ¿será que sí me oyen por allá en Cali? A ver.
0: ¿Me oyen? ¿Me escuchan?
2: ¡Ay, sí!
3: Aquí estamos, yo me lavé bien las orejas para escuchar bien bonito.
2: ¿Verdad? ¿Cómo están? ¿Con quién nos conectamos allá? Preséntense, queridos compañeros.
3: Mucho gusto. Saludo para todas las ciudades desde Santiago de Cali, la ciudad del Pandebono, del Chontaduro, del Champú, de la Majamorra.
2: ¡Eva!
3: Les habla Ponchito desde la ciudad de Santiago de Cali.
2: ¿Cómo van?
3: ¿Ya se quitaron las lagañas por lo menos?
0: Nosotros pues, sí, pero estamos. Usted como que no, don Poncho.
3: Yo sí me lavé, esta mañana me limpié las axilas, pero me bañé hace 8 días.
0: Ah, bueno. No, a mí sí me toca bañármela todos los días porque el grabo le cuento.
1: Ah, ok.
2: Sí, eso es
0: impresionante. Pero bueno, Ponchito, lo va a presentar a Luchito, ese maravilloso humorista que nos acompaña 24 horas hasta recolectar la meta de todo Tropicana, 10 toneladas para todos los peluditos.
1: Muy bien. Hola, compañero, aquí desde Bogotá, ya desde Cali, para cualquier parte del mundo. Me ve en pijama porque acabamos de tener una pijamada, compañero. Dios lo bendiga, Cali, para el mundo, ¿eh?
3: Amén, que Dios te bendiga también, mi querido Luchito, felicitándote desde acá, desde la ciudad de Cali, ¿ve? Ya te comí sin Chontaduro con miel, ¿ve?
1: No, lo mandamos a pedir porque eso puede ser potenciador ahorita para levantar el ánimo, ¿yo?
3: Vas a necesitar bastante, ¿oís? Porque ahí no como te levantar, mira, te hubieras llevado unos Chontaduros para ir picando por la madrugada, ¿ve?
1: Eso hubiera sido muy bueno, compañero, muy bien. Y usted madrugando a esta hora ya en Cali, aquí está lloviendo, por ejemplo, en Bogotá, nos informa la audiencia.
3: No, aquí en Cali amaneciendo un clima, una mañana como paramosa.
1: Uy, sí, vio, Juliana, mijita.
0: Apenas buena, ¿no? Es que yo sé que mi ciudad es maravillosa, si amanecer debe estar muy bonito, Ponchito, qué envidia.
3: Sí, uno se acuesta a dormir. Yo, por ejemplo, anoche me acosté a dormir con dos viejas.
1: Uy.
3: Y ya esta mañana amanecí sin ellas, porque...
0: Ay, lo abandonaron.
3: Me quité las dos viejas cobijas y ya amanecí así sin nada, porque hacía mucho calor.
0: Ya, calor el calor.
1: Vea, don Poncho, vea, usted.
2: Vea, yo veo que don Poncho está que se cuenta chistes.
3: Conversemos, que conversadito es más sabroso.
1: No,
2: esta es una maratón de humor, mi hermanito, a trabajar.
3: Para eso nos están pagando.
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2: ¡Listo!
1: Tengo miedo con... Ahí está Rafico, ¿no? En el fondo, detrás de ese señor Poncho, ese Rafico, ¿no? Imitador, humorista de la ciudad de Cali, un gran ser humano.
2: Bueno, vámonos con el ring. Entonces, un chiste en Cali, un chiste acá en Bogotá con Luchito. ¿Listo?
0: Listo.
2: ¡Vámonos, Luchito! Empieza.
1: Aquí desde Bogotá para el mundo, aquí el chiste para todos ustedes. Ya nos vamos a pasar y nos van a ver en una imagen de la ciudad de Cali ahorita. ¿Sí? Ahí en nuestra tecnología que tenemos.
0: Claro.
1: Ay, papá, y entonces...
0: Lo estamos dejando de esperezar, pero ahorita le toca a mi hijo ponerse a bandana y hágale.
1: Este muy bueno. Estaba llegando un tipo a la empresa, ¿no?
0: Ajá, sí, la empresa.
1: Llegó a la empresa donde trabajaba y siempre llegaba tarde, y le dijeron inmediatamente a recursos humanos.
0: ¡Ay, Dios mío!
1: Y llegó el jefe tarde y cuando llegó lo encontró acostado en el sofá durmiendo. Haga de cuenta, Neido, aquí en Bogotá. Y echado, dormido en el sofá.
0: Ariana, ayer que quedó
1: Ariana. Sí. Y se acercó el jefe y le dijo, muy bonito, ¿no? ¿Usted piensa que aquí la empresa le paga por eso? Dijo, no, eso lo estoy haciendo gratis. Se la puse fácil a Rafita.
2: Sí, vámonos, Cali.
3: La puso, ya que estaba hablando de trabajo, que cómo le parece que fue una persona a buscar trabajo.
0: Ajá.
3: Sí. Estaba aburrido aquí en Cali. Es que hay veces a uno cuando con estos calores que hace.
0: Claro, no se aburre.
3: Y uno buscando trabajo, y se fue un señor a buscar trabajo y por allá llegó a una empresa. Y entonces, bueno, es la hoja de vida. Y presentó la hoja de vida y dice, ay, tiene una hoja de vida muy brillante. Sí, es que la imprimí en papel aluminio.
0: Ay, no.
2: A ver.
1: Vamos, está bueno, ¿eh?
2: A ver, otro, Luchito, otro.
1: De lo que sea, Dariana.
2: De lo que sea.
1: Ah, me gusta eso, ¿no? Que así estaban en un batallón haciendo un reclutamiento de soldados. A ver, salgan a reclutar nuevos soldados. A ver, usted allá es muchacho de 18 años, la cédula, por favor. A ver si tiene la libreta militar. Le digo, ay, señor soldado, lo que pasa es que yo no puedo ir al batallón, yo no puedo prestar el servicio militar, es porque sufro de la vista.
5: ¿Cómo así que sufre de la vista? ¿Tiene cataratas o qué?
1: No, es que no me veo prestando el servicio militar.
0: Ay, no puede ser.
2: Vamos,
0: no,
2: Cali,
0: no, no
2: vamos.
0: Puede ser.
2: Ay,
3: ¿Cómo, ¿cómo te parece que acá en el batallón Pichincha, acá en el batallón que queda por acá al lado del sur, un saludo para toda, para la teniente Rada, que está bien esa allá.
0: Un saludo a la teniente.
3: La teniente Rada. ¿Y cómo te parece que por la yo estuve allá en ese batallón, ¿no? Yo estuve allá y yo hacía parte de ese batallón y una vez en por la mañana nos sé, no se espera y se levanta así.
1: Ay,
3: y sale
1: Dios
3: allá
1: mío.
3: Y entonces, ¡a formar pelotón! Y todo el mundo formaba así, ¡enumérense! Y
1: ¡upa!
3: Todo, ¡uno, dos, tres! Y dijo el cuarto, ¡cuatro!
1: ¡Guay, papi!
3: Otra vez, ¡enumérense! ¡Uno, dos, tres! Y dijo, ¡cuatro!
0: Ay.
3: Pasó adelante el que dijo cuatro.
1: Ay.
3: Soy yo, capitán. Se le fue y se le paró así de frente, así le echaba las babas, así como los capitanes que le echan
1: claro,
3: las babas.
1: Claro, de frente a frente.
3: Así le pegó la oreja y le dijo, para su información, aquí en el batallón me gustan los hombres. Y le dijo, ay, cierto que son divinos.
2: ¡Vámonos al trote con Luchito! Oh,
1: mire, mire, aquí estoy sobre la ciudad.
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1: Mire, estoy...
2: A ver, ¿dónde es que está Luchito?
1: Mire, estoy aquí volando sobre Cali, sobre el Cristo Rey, en aquí magnífica. Así es la magia, la tecnología en esta maratón, aquí con DJ Rafico. Aquí estamos volando sobre Cali, una ciudad maravillosa, un clima espectacular, ciudad salsera, ¿ves?
2: Bueno, Luchito...
0: Dígame si ese valle no se ve muy bonito, Luchito, y eso para trotar una belleza. No hay montaña.
2: Entonces, Luchito.
1: Ah, bueno, el río. Le tengo otro de batallones.
2: Mire,
1: al señor.
2: Hágale.
1: Que así salió el capitán, mi mayor anhelo. Salió mi mayor anhelo a pasar revista. Vamos a ver qué están haciendo los soldados allá en la guardia. Uh-huh. A ver, soldado Ramírez, ¿qué novedad me tiene?
6: Ay, mi capitán, mi mayor. La novedad aquí es que imagínense que allí, como a 3 kilómetros del batallón, montaron un fufuriciadero.
0: ¡Ay, un fufuriciadero!
6: De esas chicas de la vida alegre, mi mayor.
2: Dios mío.
5: Oye, vea, eso sí está como noticia, como importante. ¿Y usted qué hizo? ¿Qué? ¿Por qué me cuenta eso?
6: Ay, mi mayor, lo que pasa es que yo al darme cuenta, yo reuní firmas en todo el batallón y todos los vecinos.

0: un chiste de caleño, Luchito.
1: De caleño, sí. De caleño.
2: Me da mucha risa porque Luchito uno le dice una región y inmediatamente el lenguisopa.
1: Yo soy lenguisopa, ve, mira. Que yo no hago muy bien el caeño, ¿oís?
2: Así es, así como le estás diciendo, así.
1: Así como arrastrado,
2: No, y pero no es con la S, sino que usted no diga... Usted en vez de decir la S, usted dice, o sea, lo combina y dice J, vas a ir.
1: Baja aire. Como
2: la el 70.
1: Es que así ha llegado, ¿no? No, mentira, ve, mira.
3: Eso es español.
1: Eso es un español, así es como, no, ve, mira, ¿oís? Que así llegó un amigo, ¿oís?
2: Ajá.
1: Y le dijo, ve, mira, vamos a ir a jugar sintética.
0: ¿Sintética?
1: Vamos a jugar sintética.
2: ¿Por qué va a salir luces?
0: No,
1: ve, vamos a ir a jugar sintética ahí en Jumbo, mira.
2: Mira, ve.
1: Dijo el otro, ve.
0: En Jamundí.
1: En Jamundí, veo. Yo ahorita estoy ocupado, mira.
3: Ay, ya no, me tocó seño.
1: Sí, ya le metí costeño.
2: No, Luchito, diga, ve y mira, y listo.
1: Ve, mira, ahorita no puedo ir, ¿oís? Porque estoy como ocupado, ¿yo? Entonces no puedo ir a jugar sintética, ¿oís?
2: ¿Oís? Eso.
1: Y el otro amigo le dijo, ¿y entonces no vas a ir? No, Jair, no va.
0: ¿No vas a ir? ¡Eso! ¡Así! ¿No vas a ir?
1: Jair, Luchito, no va.
2: No puedo creer que te hayas echado el clásico, Luchito.
1: No, pues
2: no puedo creer.
1: Sí, pues un clásico caleño, sí.
2: Bueno, está
0: pero
2: bien.
0: Pero es que, Juliana, todos los años nos tenemos que mamar esos chistes.
2: No.
0: Claro, todos los años.
1: Todos, sí, señor. Sí, señor.
2: Que pero Cali es que salve la patria con un chiste caleño, pues.
3: Bueno.
2: Bueno, y entonces, y directamente desde la sucursal del cielo, un chiste caleño.
3: Bueno, como sabemos que estamos conectados con tanta audiencia nacional e internacional, para que la gente no se entienda, porque ahí ve la gente que viene a Cali y no entiende que es una chuspa, ¿ahí me entendés?
1: Una chuspa,
3: sí,
1: mira.
3: Entonces vos sabés que la gente llega acá y le dicen chuspa y ¿de qué me estás hablando? ¿Qué es lo que me estás diciendo? Entonces, para que aprendan, para que aprendan a hablar, un caleño nunca te dice, hola, ¿cómo estás?
1: No.
3: Un caleño te dice, háblamelo, charlámelo, decímelo, comentámelo, hacémelo saber, decímelo, ¿cómo es? ¿Todo bien? ¿Todo titino en la buena parce?
2: Eso, así se dice.
0: Así.
2: Muy bien, me gusta.
0: Juliana nunca nos dice así.
3: Ah, no, es que ya se le ha perdido.
2: No, señor, jamás en la vida. Y muchísimo menos por el rolo. Respetame, haceme el favor.
3: A Juliana le pasa como los que se van para España. Respetame
0: y respetate.
1: Sí.
3: A Juliana le pasa como los que se van para España y a los dos días ya están, hostias,
0: olé, hostias.
3: Se van papasto y no vienen diciendo,
0: ¡juepuchica! Pero yo creo que a mí sí se me va pegando.
2: Sí, pero lo que se me pega más fácil el pastuso que el rolo, si te dijera. Me encanta la gente de Pasto. Ese acento, si me gusta.
0: Es más, si está la gente de Pasto conectada, pues que se vaya reportando, caballos.
3: Estoy viendo sin chapiro, verás.
0: Ay, sí, ya lo quiero escuchar.
2: Pero déjamelo que yo entreno bien a Luchito con el caleño, déjame.
1: Y toca practicar más el caleño, ¿oís?
3: Vos sabés que si entrenalo bien, ve. Entrenalo.
2: Luchito, me le están pidiendo, ¿y por qué no hacemos chistes de regiones? Vea, santanderiano, Luchito, está la gente conectada de Santander, que es su tierra.
1: Esa joda, yo, papito.
2: Ver, ese acento sí lo debe saber usted perfectamente.
1: Así, arrecha la joda, no lleve machete, que allá le damos. Saludos a San Gil, yo, a Barbosa. Saludos a Puente Nacional. Este es un chiste de santanderiano, señor. Que estaban hablando dos santanderianos. Sí. Le dijo, oiga, compadre, imagínese que pase una cosa como rara, bien, hijo de puerca, mano. Imagínese que a mí me gustan todas las mujeres, menos la mía, mano. Y le dijo el amigo, oiga, a mí me pasa lo mismo. Me gustan todas las mujeres, menos la suya.
0: Venga, es hora. Es hora de donar. Estamos en esta maratón de Luchito al Trote por los peluditos.
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0: Luchito, es momento de decirle a la gente que done. Pero ¿cómo lo puede hacer, Juliana?
1: A ver.
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0: 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Y obviamente la representación más grande que tenemos en este momento con Tropicana, pues es Luchito, que se queda despierto, papi, 24 horas seguidas.
1: Y estoy hasta bailando, mire, yo puedo hacer otras 24 horas. ¿Y qué hacemos? 48.
2: Vámonos el otro año con 36 horas.
1: Con 36 horas de humor, ni más faltaba.
2: Oiga, venga, la invitación es para que todo el mundo, en serio, se ponga la mano en el corazón, piense en esos peluditos que nos necesitan en este momento, a las diferentes fundaciones que están ahí esperando a esas 10 toneladas de comida. Recuerden que esto es una iniciativa de Tropicana en conjunto con Animals. Animals que siempre ha estado ahí al pie del cañón con Tropicana, siempre se pone la 10, ellos siempre están apoyando estas iniciativas con los peluditos. 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
2: Que valga la pena, que valga la pena esta trasnochada, que valga la pena esta doblada.
1: ¿Cómo?
2: O sea, de turno y eso. Porque es que Luchito no está solo, Luchito no, está con
1: todo. No, yo solo sería aquí una pelota, mano.
2: Con todo el equipo de producción, de digital, de comercial, de producto. Nuestro equipo también de locutores están acompañando acompañándolo a él durante las 24 horas. Así que eso es una labor en conjunto. También los de Animals, la gente de Animals que se ha puesto la 10 en cada una de sus tiendas, los asesores, los vendedores, los comerciales, los ejecutivos, el gerente, todo, el dueño, todo el mundo está remando hacia un norte, hacia una meta que son 10 toneladas de pepitas para los peluditos que tanto lo necesitan.
1: Todos.
0: Muchachos, no esperen hasta lo último. Ay, yo por ahí a la una dono, yo por ahí a la...
1: Ay, sí, no, después muchachos. Que deje llover, yo dono. No, esto no, sí, no, mucha no, no, porquería, no.
0: Usted ya se despertó.
3: Para lo último.
0: ¿Cómo, cómo?
3: Que el colombiano siempre deja todo para lo último.
0: Exacto, sí. Porque no cambiamos las costumbres. Desde el principio eso luego se le olvida. Luego, usted imagina que usted tenga las ganas de donar, usted haya dejado pasar el live. Se terminen las 24 horas y luego usted, yo quería donar y no lo hice.
2: Ya, uy. No alcance. 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
0: ¡Ay, me encanta!
1: Todo, que valga la pena.
0: El compañero de Cali no quiere venir a darse una chupadita con nosotros.
2: ¿Pero
0: acá?
2: ¿Qué es esto?
3: Yo voy, yo arranco, no sino que manden un avión, un vuelo charter y yo arranco para allá.
1: ¡Ay,
3: hacemos un trencito, yo me hago en la mitad, que
2: madre. ¡Ay, papi! Pero le gusta gusta por lado y lado, ¿no?
0: Usted huele que acá charter.
1: Se veía tan serio, ¿no?
2: Bueno, vamos a iniciar el chiste en Cali y terminamos en Bogotá.
1: A ver.
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2: Bueno, en esa ocasión, Cali es el que va a empezar y Luchito termina. ¿Listo?
1: Tengo miedo, ¿eh?
2: Cali, vas a empezar con el chiste y Luchito lo remata. ¿Estamos?
3: Listo, para las que sea.
2: ¿Estamos, oís?
1: Yo veré, Rafico, no me la ponga tan dura, ¿oye?
3: No es tan difícil, no te preocupes. Vamos. ¿Cómo te parece?
1: Como cal de costilla, ¿oye?
3: Para que levante las fuerzas. Un caldito de costilla para que levante las fuerzas. Le hace falta, a esta hora ya tiene que meterse un caldito de costilla.
1: Sí, señor.
3: Porque si no, imagínese. Ve, que ¿cómo te parece que había un señor?
1: Sí.
3: Que, así de esos que les gusta ir a buscar trabajo y entonces fue a llevar una hoja de vida.
1: Sí, una hoja de vida.
3: Entonces, bueno, es que para buscar trabajo. Dice, sí, señor, a ver, yo reviso su hoja de vida muy bien. ¿Puede empezar hoy lunes? Uy, no, pero es que el lunes es el día más precioso de la semana, es el día más innecesario de la semana. Uy, sí. Bueno, entonces empiece mañana martes, pues. No, mañana martes es martes de la milagrosa.
1: Eso es cierto.
3: Uy, no, el martes no se puede. Bueno, mañana miércoles, pues. Miércoles es de ir a salir a trotar con los compañeros. Y ahí seguía el jueves.
1: Ahí seguía el juez. Y el juez no puede entrar. No, es el jueves ya, para que si es prácticamente un juernes, uno ya no quiere venir a trabajar, hermano. Uy, entonces el viernes sí, para que firme el contrato. No, el viernes, que el viernes derrumba, mano, prácticamente. Y el sábado, no, y el sábado ya, ¿para qué? Pues para el sábado, de todas maneras, ya toques esperar al lunes. Y el domingo, no, el domingo es el día de descanso, mano. Bueno, y entonces entré en un mes, dijo, no, con tantos requisitos no vuelvo por aquí.
0: Dios mío, no, sácalo de aquí.
1: Y ahorita remata a Ariana, Juliana y todo.
2: No, sí.
1: Pero
0: ya
1: no.
0: Usted ya sabe que yo tengo repertorio hoy, pero solamente de paisanos.
1: No, usted es pura pastusa.
0: Déjame también.
3: Cambiarle el paisano y ponerle un caleño y ya está.
0: No, pero es que a mí me gustan los paisanos porque ya caleña soy. ¿Para qué voy a contar chistes de caleños? Chontaduro, champús, chuspa, chuleta, todo por la H.
1: Eso.
2: Ay, no. Comience el Luchito ahora.
1: Ay, y terminan en Cali.
3: Tengo miedo yo.
2: ¿Ahora sí?
1: Así llamaron también.
0: ¿Qué chistes de perros ahorita, Ches?
1: Ay, bueno, entonces bien. Un señor sacó a pasear un perro, ¿no? Un perro de esos grandes, como un pastor alemán, ¿no? Yo, de esos Doberman.
2: Sí.
1: Lo sacó a pasear por toda Cali, ahí por la cuarta y la quinta, al pie del estadio, ¿oís?
2: ¿Oís?
1: Ajá, y el señor dijo, ojalá no me regañen por sacar este perro tan grande a pasear en Cali.
2: Y bueno, y entonces, Cali.
3: Y entonces el perro era grandote, pero él lo tenía mal acostumbrado. Era un perro muy grande, así esos perros grandototes. Y el señor ya lo sacó a hacer chichis, fue para la casa. ¿Y cómo te parece que ese perro no le perdonaba aún a ese señor? Ese perro era muy sexoso, muy sexual.
1: Ah, muy libidinoso.
3: Muy libidinoso.
0: Se parecía a Luchito.
3: Haga cuenta Luchito a la madrugada que estaba contando chistes así de ese tipo. Y entonces, ¿cómo te parece que el perro lo veía y apenas lo veía que él se agachaba a recoger, se le subía por encima?
1: Uy. Quieto. Uy, qué buen perro hace
3: no sé,
1: usted.
3: Mejor dicho, ese perro lo tenía más aburrido, entonces lo llevó para el veterinario y le dijo, doctor, vea, es que vengo, porque cómo le parece que es que ese perro mío, yo no sé qué le pasa, tiene como demasiada fuerza, demasiada energía, si eso no me puede ver agachado porque se me sube encima y...
1: Uy, qué fuerte. Y tome para que entretenga.
3: Y ese perro me coge a toda la licea, ¿usted quiere que lo castremos? No, que le corte las uñas porque me está dañando la espalda.
1: Muy bien, la sacó Rafico, muy bien. En Cali están volando, ¿no? ¿Sí ve? Epa, la arepa.
0: Y Dariana no se ha contado ni un chiste.
1: O sea, Dariana dice que cuenta chistes. Y no cuenta chistes.
0: Dariana, ¿cómo le va de bien con los chistes? No contó ahorita cuando estábamos por la noche, ahora tampoco. Échate uno, ¿no te acuerdas ninguno de los chistes que has echado? ¿No te acuerdas de ninguno?
2: Me he hecho uno.
3: Caballo, verás.
2: Me he hecho uno, Liz.
0: Échate
2: me
0: uno.
2: Me he hecho uno.
1: Amigos y amigas, con usted la promesa del humor radial. Amigos y amigas. Dariana Garzón, la patadita y la buena suerte.
2: ¡Ay, ya! ¡Déjame contar!
0: Hacele, pues, hacele.
2: Bueno, imagínese que una mujer va donde un adivino y le dice, señor adivino, yo quiero que me enseñe a adivinar.
1: Ay, vea.
2: Entonces el adivino le dice, bueno, desnúdese. Uy. Entonces la señora le dice, oigan a eso, usted lo que quiere es hacerme el amor.
1: Uy.
2: Y el adivino le dice, muy bien, ¿cómo está aprendiendo?
1: Muy buenísimo, muy buenísimo.
0: Bueno, bueno, bueno.
1: Muy buenísimo. Ah,
2: para que vea usted y ahí... Yo no soy solamente una cara bonita.
1: Es verdad. Oh, así soy yo, sí, señor. Este va de una, ya que tiene la musiquita.
2: Hágale, hágale.
1: Que habían dos amigos hablando como de tranquilizantes, de tés y todo eso. Y dijo, oye, hermano, es que tengo una pregunta. Uno, ¿qué hace, por ejemplo, si le duele la cabeza? ¿Qué té se toma? Tío, si usted le duele la cabeza, té de manzanilla.
0: Ajá, té de manzanilla.
1: Ah, bien, bien.
2: Esto va a terminar mal.
1: Y si le duele a uno como la barriga, hermano, té de limón.
0: Ah, el limón.
2: Té de limón, ok.
1: Ay, vea, veo bien, ¿no? Y si me duele la nalga.
2: Ay, no.
1: Te convencieron.
2: Venga, vámonos, vámonos con mensajes. Hola.
1: A ver.
5: Buenos días, Tropicana. Bueno, aquí haciendo mi aporte de chistes.
2: A ver, a
5: yo
2: ver.
5: Yo sé que ustedes pueden. Este chiste vale 200 mil.
1: Oiga, señora, qué confianza.
5: Que pues pensó que el marido le era infiel con la empleada. Entonces dijo, le voy a hacer una trampa, hijo de madre. Entonces le dio el día libre a la empleada sin avisarle al marido, obviamente. Entonces esa noche ella en silencio se acostó en la cama la empleada, apagó la luz.
1: Ay.
5: Entonces al rato entró el hombre y chas, le hizo el amor, le hizo, le deshizo.
1: Opa.
5: Y entonces cuando ya terminaron, la mujer le dice, ay, no esperaba encontrarme aquí, ¿cierto? Y encendieron la luz y... Le responden, pues sinceramente no, patroncita, respondió el jardinero.
1: Bien, la señora y se salvó la patria.
2: Está
1: ¿no?
2: bien.
1: Está bien, gracias. Está bien.
2: Que la gente ayude también porque estamos pobres.
1: Sí, no solo con pepitas y donaciones.
6: Ánimo,
1: también
6: mi Luchito,
1: con...
6: ánimo, mi Luchito, que lo vas a lograr. Y todo el equipo de Tropicana.
2: Eva.
6: Luchito.
1: Señor.
6: Está como muy larga.
1: ¿Cómo?
2: Esa jornada está larga, claro.
1: No, está larga, difícil. Pero aquí con este caldo de costilla que me acaban de traer, me puse ya aún más enérgico.
0: Yo veo que tal es el caldo de costilla. Mira, venga, se lo pruebo.
1: Está calientito.
7: Hola, Luchito. Hola, Ariana. Hola. Ariana. Les deseo un excelente día y bendecido día. A ver, chiste. Había una vez una reunión de animalitos.
2: Sí.
0: Ah, sí.
7: Ya. Entonces, está el elefante y dice, yo soy el elefante y meto pegante.
1: Uy.
7: Yo soy el mico. Y meto perico.
1: Uy, oiga.
7: Yo soy la iguana y fumo marihuana.
1: Uy.
7: Y yo soy el sapo. Y le va a decir a su papá y a su papá.
2: Está
1: ay, me gustó ese de animal.
0: Ay, me gusta el giro porque empezó muy drogadicto el chiste.
2: Sí.
1: Y terminó tierno.
8: Luchito, buenos días. Eve María, hermanos, es un berraco, parcero. Créanme, sí, hermano, que esas mujeres son muy divinas, hombre. Qué hermosura, por Dios bendito.
1: Ah, cierto.
8: Oiga, Luchito, hermano, saludaba a Pulgarín, hombre. Perdón, me equivoqué.
1: Era como paisa.
0: Es el centro de noticias.
8: Viejito.
1: Eso es como paisa.
8: Oiga, bendiciones, pues.
1: A ver, así vamos
8: a cumplir la meta, ya.
2: Vamos
1: que vamos.
8: Para que compren los kilitos. Dios los bendiga a todos.
1: Ay, María, una belleza.
0: Oiga, les agradecemos mucho todos los mensajes para Luchito, esos mensajes de ánimo y aliento que le ayudan a él también a llegar a las 3 de la tarde, 24 horas sin descansar, contando chistes. Acompañado acá obviamente del equipo que lo está respaldando, pero él es el único que está despierto las 24 horas para ustedes y por ese propósito tan bonito que es lograr llegar a las 10 toneladas de alimento para los gatitos y para los perritos de esas 6 fundaciones y obviamente agradecerle Luchito también a Animals,
1: claro,
0: que siempre se ha puesto ahí la 10 con nosotros.
1: Es verdad.
0: Y Pixi, que también nos ayuda este año, esta cuarta edición de Luchito por los Peluditos.
2: ¿Sabe qué quiero? Como ya empezaron a escucharnos los niños, ya toca bajarle un poquito al
1: claro,
2: tono.
1: No.
2: De los chistes, ¿no? Vamos sí, con chistes de niños.
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2: Vamos a ver.
0: Ese chiste está muy bueno.
2: ¿Cuál?
1: A ver, contalo de una vez.
0: Lo voy a echar y ya ahora sí nos vamos con niños. Gracias a Yoli que está ahí conectadita y envía.
1: A ver, mijita.
0: ¿Por qué Eva no debió llamarse Eva sino Lila?
2: ¿Por qué?
0: Porque Eva salió de una costilla y no de una hueva.
2: ¡Ay, no!
1: Juliana, por favor,
0: ¿eh? Está muy bueno.
1: Pero está muy bueno, muy bueno.
2: Si hay niños en este momento es...
1: Disculpe, Julián.
2: Los estamos escuchando a través del 310-206-3302. Ahora sí pongan la nota de voz de los niños que nos están escuchando en este momento. ¡Listo!
0: ¡Listo! Hágale, hágale, mande nota de voz.
2: A mí me encanta cuando me dicen y cuando me reportan que está llegando plata al Neji, que está llegando.
1: Una locura, ¿vio?
2: Sí, señores.
0: Muchachos, de grano en grano llena la gallina al buche.
1: No, está borracha. Se llena la gallina, ¿cierto? Está borracha.
0: Llena la gallina. Papi, yo también, o sea, pues yo dormí un poquito, pero yo también estoy como medio turuleto.
1: Sí, no todos estamos como turuleto ya. Pero tenemos chistes de niños para que los niños se diviertan, los niños.
2: Pero de Cali también, ¿no? Se va listando. Cale. Tenemos chiste de niños, ¿no?
1: Ay, vea, ya hay un niño. Entonces voy a arrancar yo. Ay, aquí había un niño. Había un niño muy pobre, muy pobre. Entonces llegaba al colegio y la profesora pregunta: a ver, allá, Ricardo, ¿usted qué trajo de merienda?
9: Profesora, yo traje pastas a la boloñesa y tres hamburguesas del Corral.
1: Uy. Sí.
9: Y allá, Juan Carlos, ¿usted qué trajo?
1: Ay, profesora, yo traje yogur griego y traje tres pizzas.
0: Uy.
9: ¿Y usted, Juan Carlos?
1: Ay, yo traje agua panela. Y todo el mundo le hacía bullying. Y al otro día se fue y le dijo al papá: no, papá, estoy mamado, que en ese colegio me hacen bullying, porque la profesora le pregunta a los niños ricos que traen de onces. Ay. Y dicen que pizza, que hamburguesa, que yogur griego, y me preguntan a mí y yo digo agua panela y me hacen bullying. Dijo: usted mucho idiota, mano, es que no le he enseñado la perrada 67, usted es que bien caído al sazo, ni porque hubiera tragado jabón, oiga. No, mano, concéntrese, ¿oyó? Mire, usted diga que también trajo pizza. ¿Quién va a saber si llevó o no pizza al colegio? Así que mañana yo veré. Así está bueno.
9: Y al otro día la persona: a ver, Juan, allá, Ricardo, ¿qué trajo? De merienda, de once.
1: Ay, profesora, yo traje pastas también, de esas bien caras de Italia, y tres hamburguesas y dos pedazos de pizza.
0: Uy.
1: Ay, qué bonito. Y allá usted, el otro niño, a ver, Pedro, ¿usted qué trajo? Yogur griego, semilla de chía. Y arándanos.
0: Ajá, y costoso.
1: Y a ver, Juan Carlos.
9: Gracias, profesora. Pues yo traje...
2: Porque todos se llaman Juan Carlos y Carolina.
0: Había pario, era la generación.
1: Claro, profesora.
2: Pero ya era como un virus, una
1: epidemia. Sí, un virus de Juan Carlos.
2: De Juan Carlos y Carolina.
1: Y se paró el niño por... profesora, pues escuchen todos. Yo hoy traje pizza. ¿Y todos, de verdad pizza? Y la profesora le preguntó: ¿de verdad, papito? ¿Y cuánto trajo de pizza? Dijo: tres porcillados.
2: Ay, no, ay, no, qué pecado. Ay, no. Vámonos para Cali, vámonos para Cali. ¡Chiste de niños, compañero!
3: ¿Qué, cómo te parece?
0: Ve, ¿cómo es que se llama el compañero de Cali?
3: Ponchito.
0: Ponchito, Ponchito.
2: Ponchito.
3: Ponchito, el más bonito, se llama Ponchito.
2: No, dejémoslo
0: en Ponchito.
3: Pero si ustedes dicen que son bonitas y Lucho... Luchito es bonito, es hermoso, sino que está mal ubicado geográficamente.
1: Ah, es verdad.
3: Es un sex appeal, una
2: por allá
3: cosa
2: en Perú debe ser la sensación.
1: Sí, no, en Marte sería un hit, yo.
3: Imagínense si en la India hay un muchacho que es el más bonito del mundo. Entonces, ¿Lucho qué sería?
1: Uy.
2: Imagínate tú.
3: Me entregaría la corona.
1: El Rafael Novoa, sí, señor. No. Pero usted no está enredando el chiste.
2: Sí. No, hágale,
3: para nada.
2: Hágale,
3: yo lo tengo
2: bien
3: ahí, solo que es como así conversadito.
1: Una entradilla.
3: Entradilla, es para que la gente, uno vaya, ¿cierto? Vaya conociéndolo.
1: Claro,
2: mientras,
1: uno
2: claro. No. Mientras, oiga, se acuerda del chiste.
3: No, yo me lo acuerdo, yo me lo
1: recuerdo. Ah,
3: ¿sí? Oiga, que, ¿cómo le parece? Es que los niños son muy traviesos.
1: Sí, muy traviesos los chicos.
3: Y entonces, ¿cómo te parece que estaban en la clase de matemáticas y le dicen, le llamó? ¿Cómo es que dijo el niño pobre de allá de Bogotá se llama Juan Carlos?
1: Juan Carlos, sí.
3: Bueno, los niños pobres de acá se llaman Brian.
1: Brian.
3: El niño Brian, entonces, a ver, Brian... Pasó, profesora, que es la que hay, pues. El niño hablaba así. Era así de bajos recursos, entonces. Porque los niños de bajos recursos hablan así, medio raro. O sea,
1: claro.
3: Como que se les mete. Allá en Bogotá, por ejemplo, uy, sí, no, pero sí, imagínese que es que se agarra, ¿no?
1: Entonces, sí, es verdad, es verdad.
3: María, pues, escucha, ¿qué es lo que pasa? No venga a molestar, ¿qué es lo que hay, pues?
1: Uy.
3: Así era muy aletoso el niño, porque era
1: sí,
3: era
1: de barrio.
3: Así. A ver, niño, Brian. Una pregunta. Si en una manzana tengo 8 naranjas y en la otra manzana, en la otra mano tengo 6 naranjas.
1: Sí.
3: En una manzana, en una mano tengo 8 naranjas.
1: Sí.
3: Y en la otra mano tengo 6 naranjas. ¿Cuántas frutas tengo en las manos? No, tiene unas manos grandototas, porque con época de fruta que le van a caber ahí, hombre, maestra.
0: Pero la maestra manotas.
1: Manotas. Manota.
0: Muy bueno. Estamos con chistes para los que de pronto están ahí. Ay, pero y los chistes porque así como el profesor y de niño. Muchachos, ya estamos en horario familiar, ya. Entonces sí. Chistes de niños. Y estamos conectados con Ponchito desde Cali, nuestra bella sucursal del cielo, que se conecta con nosotros hasta las 9 de la mañana apoyando esta maratón de Luchito por los peluditos.
1: Muy bien. ¿Seguimos con niños o qué?
10: A ustedes en la emisora, que tengan un excelente día. Por favor, con mi esposa estamos vendiendo postrecitos de limón, de vainilla, arroz con leche, uy, por si alguien nos quiere colaborar. Están muy deliciosos, estamos viviendo este emprendimiento porque no tenemos pues empleo. Si alguien nos puede colaborar con su compra, son a 3.500 y los dos dejamos en 6.000.
2: Muy bien.
0: Espere, terminamos de recoger las 10 toneladas y luego le colaboramos con los postres, ¿listo?
2: Con los postres, sí, claro que sí, con muchísimo gusto. Bueno, los oyentes de Tropicana pueden enviarle su nota de voz a Luchito para darle ánimo, para darle fuerzas, porque ya estamos en la recta final de esta maratón. Terminamos a las 3 de la tarde, llevamos más de la mitad de la jornada, o sea, prácticamente ya casi terminamos. Ya casi terminamos, pero queremos recordarle a la gente cómo pueden donar. ¿Listo? ¿Cómo pueden donar?
1: Es hora
2: de donar.
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2: ¿Cómo podemos donar, Juliano?
0: Es muy fácil. Póngame pues cuida.
1: A ver.
0: Yo no tengo afán.
1: Sí.
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2: Sí.
0: Ese es el número de Nequi.
2: De Nequi.
0: Okay. En ese número, con toda confianza, con toda seguridad, usted puede hacer la donación que usted pueda y usted quiera.
1: Sí.
0: Juli, ese dinero, ¿sabe? ¿Dónde va? Ese dinero se va a ir directamente para 6 fundaciones que son las que está, a las que nosotros vamos a ayudar, a las que Luchito está ayudando, a las que Tropicana está ayudando, porque ellos son los que tienen resguardados a los perritos y a los gatitos siempre. Y una vez al año Tropicana hace esta donación enorme, gracias a ustedes y a sus donativos, para que los perritos y los gatitos tengan qué comer durante no sé cuánto les dure esa comida, pero es la meta que nosotros nos proponemos junto con Luchito. La de este año son 10 toneladas.
2: Juli, cada millón que recibamos al Nequi o a las cuentas de Animals, esto significan 200 kilos. 200 kilos de purina, de pepitas para los peluditos. Y en este momento nos faltan 115 mil para completar otro millón de pesos.
0: No está bueno. Sí, señor.
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0: Amores lindos, miren, a los que han estado preguntando en TikTok, Juli, ¿tú puedes dar el nombre que sale en el Nequi? 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Pero no vamos a decir el nombre y el apellido de la persona porque es una persona de nuestro equipo de trabajo. Entonces lo vamos a dejar allí con el número. 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Y si está bien escrito el número, así como sale en la pantalla y como yo se lo estoy dictando, ese es el número, doña Marta. Ese es el número. Con confianza, hágale, que no nosotros con muchísimo amor se los recibimos y los peluditos lo van a agradecer muchísimo. Tenemos ya, Luchito, 16 horas, ya casi cumple 17 horas seguidas. Mi querido, eso. Está bien alimentadito, eso es lo importante.
1: Yo estoy que le voleo muelo aquí a muela a un caldo de gotilla maravilloso.
0: Exacto.
1: ¿No?
2: Venga, pero chiste. Ya que estamos haciendo conteo y un poquito el resumen de lo que llevamos, yo quiero saber cuánto llevamos en Cali.
1: Uy.
3: ¿Cuánto llevamos en Cali? Atención, a esta hora desde Cali, aquí en el barrio Santa Teresita, podemos informarle a toda la audiencia nacional que hemos recogido hasta esta fecha, hasta este momento, y que inició desde el día jueves que empezamos a hacer la campaña, la convocatoria y demás. Aproximadamente, según lo que me acaba de indicar ahorita aquí la persona que está allá en la entrada, unos 300 kilos de pepitas para los peluditos.
1: ¡300 kilos!
0: ¡Muy bien!
1: ¡Eso es bastantísimo!
0: Vale, ah, papi, me extraña. La gente de Cali le pone la 10, obvio.
2: Eso, mejor gente, dicho. Acabamos de completar el otro millón de pesos. Sí.
1: Vamos volando, ¿eh?
0: Vamos, señor. No, chistes de Luchito. Otros están. 200 kilos. ¿Cómo se llama eso? Cuando se están valorizando por la mañana.
1: Por la mañana. ¿Ah? En la noche no mucho.
0: Se está valorizando, ¿eh? Caldito de costilla me tiene los chistes arriba. Muchachos, y vamos a seguir con más humor.
3: Humor. Es lo que está comiendo, es lo que está comiendo.
0: Sí, él está cogiendo fuercita porque todavía nos queda camino. Don Poncho. Se me olvidó, Ponchito, don Poncho.
3: Ponchito.
0: Nos queda camino todavía. Tenemos ruleta del humor, tenemos invitado que en este momento usted, mi señor, desde Cali. Y vamos a seguir contando chistes y obviamente Ariana y yo los vamos a seguir apoyando. Porque nosotras, pues, humoristas no somos, pero nosotros ponemos la cuota igual, porque hay que llegar a 10 toneladas.
3: Pero
0: eso es
3: la
0: importante.
3: Carita es graciosa. Entonces, sí,
1: se hacen desear, se hacen desear.
0: Vea pues, pero mire quién habla. Ponchito ya cogió confianza. Gente,
2: ya cogió
0: como
2: confianza.
0: Bueno,
2: vamos a ver.
3: A mí me dan la mano, yo les agarro el codo. Eso
0: rápido. Uy, después que no agarré otra cosa.
3: No, cuidado, cuidado.
2: Vámonos con el ring.
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0: Ve, Juliana, Miguel, ¿qué está diciendo? Es que mucho bla bla bla y nada de chistes, me imagino que ya donó, ¿no? ¿No?
1: Si está exigiendo, sin mucho comentario y nada de donación.
0: Sí. Yo veo ahí como que están tragando chiste gratis. A donar, sí, mi hermanito. No.
2: Y a trabajar, mi hermanito Luchito también. Hágame el favor. Hágame
0: Luchito, favor. Le voy a colaborar mientras que Luchito
1: termina. No, ya, pues ya estoy listo. ¿Ya?
0: Ah, listo, hágale. Listo, hágale.
2: Hágale, Luchito. Luchito versus Cali.
1: Muy bien, muy bien. Así, Luchito, un tipo.
2: Luchito en Cali.
0: Libre, libre, libre.
1: Libre, libre, como el ave que escapó de su prisión. A las 7:42 salió así un señor a vender mango un sábado, ¿no?
0: Mango, mango.
1: Eso, a rebuscársela en una zorrita, en una carretilla, ¿en qué? Como en una zorrita
2: ver,
1: o carretilla.
2: Ver, ¿una zorrita?
1: No, no, en una carretilla, zorrita, como sea. Comenzó a la orden el mango.
0: El mango, lleve el mango.
1: A la orden el mango, chúpese un mango. Y así, porque era una forma diferente de vender mango. A la orden el mango. ¡Chúpese un mango! Y 2 horas y no, eso no vendía nada. Y el man gritando por token y... ¡A la orden, el mango! ¡Chúpese un mango! Y todos los conjuntos lo escuchan en esa gritería. ¡A la orden, el mango! ¡Chúpese un mango! 4 horas y no bajaba bandera. Y él con la carretilla todavía gritando. ¡Por favor! ¡A la orden, el mango! ¡Chúpese un mango! Y ya llegaba a las 8 de la noche y no había vendido nada, le salió Drácula en persona.
0: ¡Ay, no puede ser!
1: Le dijo, hola, soy Drácula y te voy a chupar la sangre. Dijo, no, mejor, ¡chúpese un mango!
12: ¡Por fin! ¡Por fin!
0: ¡Bendito! ¡Uy, ese caldo! Bueno, ese bueno, caldo hizo efecto.
12: ¡Está bueno, señores!
0: Ese bueno. Caldo hizo efecto. Muy bien el calito de costilla, bendito Dios.
2: Venga, ¿sabe quién madrugó?
1: ¡Chúpese un mango!
2: ¡Paulo!
0: Pues, madrugar a las 7:30 de la mañana no es.
1: Pero sí.
2: Bueno, jefe, sí, gracias.
12: Pero si vieron a qué hora me fui, ¿no?
1: Claro, yo lo felicito. Es que se fue tardísimo,
0: yo me fui a las 11.
2: Nos fuimos más temprano que usted y regresamos más temprano que usted, pero no pasa nada.
0: No pasa nada, jefe.
2: Vamos, Paulo, bienvenido. bienvenido a esta segunda parte de la maratón.
13: Gracias, Dari, compañeros. Oiga, es impresionante la gente cómo se ha despertado, cómo ha colaborado, se ha unido a esta noble campaña. Y es que lo hacemos por la ciudad de Cali, que también a esta hora se conecta con nosotros, con el gran Tayo y, por supuesto, con todos sus talentos. Y es que Cali tiene una historia, una tradición, compañeros, en Cali, que ustedes siempre han encabezado esas campañas por los peluditos. La historia, ustedes son los líderes, los pioneros de este ADN que corre por las venas de Tropicana, porque ellos nacieron con esa idea y, por supuesto, la tienen hoy en día más firme que nunca. Por eso queremos felicitar a Cali por esa gran, por ese gran gesto, por esa gran nobleza y por marcar el camino a lo que significa para el sistema Tropicana y estas 17 ciudades estar apoyando a los peluditos. Así que en buena hora para Tayo y para todos nuestros personajes en la ciudad de Cali, ¿no?
3: Muchas gracias, sí señor, siempre hemos estado al pie del cañón frente a esta bonita labor con los peluditos, con las personas, siempre haciendo una labor social, y es muy bonito saber que es una emisora con mucho sentido social, que entendió que no solamente es dar entretenimiento, que no solamente es de pronto decir, hoy a los oyentes les vamos a regalar una botella a los que están pendientes de la emisora.
1: Eso, en tu cara, Dalia.
3: Sí, no, que...
2: ¡Luchito!
3: Entendimos que podemos dar mucho más allá, y es con la labor social, es muy bonito.
2: Claro.
3: Y eso nos ha
2: Ustedes no saben lo que la gente es empática con los peluditos. Por ejemplo, nosotros hacemos jornadas de alimentación a perritos callejeros.
0: Sí.
2: Y esas jornadas de verdad son muy bien recibidas por toda la gente de los barrios donde están estos peluditos. Porque dicen, oiga, qué chévere, qué bacano que Tropicana venga y les dé comidita a esos peluditos que tanto lo necesitan. Qué empáticos, qué lindos son al ponerse la 10 con los peluditos, con los que no tienen voz finalmente, porque ellos no pueden decir, tengo hambre, tengo frío, así me hace falta eso o me duele eso. Entonces, esa labor siempre ha sido parte de nuestro ADN. Además de ayudar a la gente, pues también ayudamos a los peluditos.
0: Y obviamente eso no es posible sin la gente, gracias a todos los que han donado.
2: Total.
0: Hasta ahora. Eso es importante, hay que agradecer lo que ya se ha donado, porque seguimos pidiendo donación, tenemos que llegar a 10 toneladas, pero ya hemos recibido bastantes donaciones y gracias a todos los que se pusieron a 10 desde temprano y que siguen donando a esta hora. ¿Qué? 7:47, 17 horas, casi 17 horas cumplidas, qué esas bonito, 24 que eso. Faltan, ¿no?
13: Bueno, Juli,
0: falta,
13: yo le iba a poner un reto. Opa. Y es que de aquí a las 10 de la mañana deberíamos ponernos una meta corta, ¿no?
2: Sí.
13: De esta gran meta que tenemos. ¿Cuánto tenemos en kilos, Sofi? Si quiera lo puede hablar por ahí también por ese micrófono, Sofi, que tú que tienes voz.
14: 3.340.
0: Vos me lo dieras.
2: 3.000
0: qué?
14: 340.
13: ¿Por qué no nos ponemos de reto a las 10 de la mañana 5.000 kilos?
1: La mitad de la meta.
2: Sí. Ojalá, claro.
0: Ah,
2: que sí,
0: yo creo que sí. Yo creo que la logramos.
1: Lo podemos lograr, sí.
3: Eso no es nada, eso es por rapidito.
1: ¿Cierto?
3: Eso. Completan eso.
0: Ve, Ponchito, ¿qué? ¿Vos hablas así o es un personaje?
3: No, yo no hablo así, ese es un personaje.
1: A mí también me preguntan lo mismo, que si mi voz es así o es un personaje.
0: Pero Luchito sí habla así.
1: No, mire, noten la diferencia. Mire, este es Luchito. Estamos aquí en la Maratón del Humor, aquí por los peluditos 24 horas, dándolo todo para reunir 10 toneladas por los peluditos.
0: Y a ver, Luis.
1: Estamos aquí para acompañarlos 10 horas. ¿Sí vieron la diferencia?
0: Uy, impresionante.
1: Lo que es manejo de personaje, ¿no?
13: Nadie notó.
2: Bueno, estábamos en...
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2: Le tocaba a Ponchito.
1: Le tocaba a Cali.
2: Ponchito, bótese su mejor chiste, por favor.
3: El mejor
2: su mejor
3: de todos.
2: Chiste.
3: Vamos para esa.
0: Vamos por esa, ¿cuántos que tenemos? 5.000. Fue el reto de hasta las 10 de la mañana. Vamos para esas 5.000 toneladas hasta las 10 de la mañana. Vamos, pues.
1: Vamos que vamos, ¿eh?
0: Ponchito.
3: Con este chiste vamos a completar los 4.000.
0: Eso.
3: Mientras yo los cuento, van a llegar un montón de bolsas, así como aquí en Cali, porque en Cali estamos full con esa recogida también. Eso está, mejor dicho, impresionado uno, la gente cómo apoya esta emisora a nivel local y nacional.
1: Es verdad.
3: Muchas gracias a todos por ese apoyo.
1: Oiga,
3: ¿cómo les parece que llegó cierto personaje por ahí a un banco a cambiar un cheque. Ajá. Cuando ustedes escuchen la voz del personaje, ustedes se van a dar cuenta de quién es.
1: A ver.
3: Y entonces él llegó, hizo la fila como cualquier colombiano y dijo...
14: Buenos días.
1: Uy, el presidente.
0: Ay, vea. Uy, Ponchito tan talentoso, vea eso.
3: Vengo a cambiar este cheque que me queda en la liquidación de la presidencia.
1: Ay.
3: Entonces la cajera le dijo, ay, ¿me permite su cédula? ¿Estás hablando con el presidente de este país?
1: Claro.
3: ¿Le vas a pedir la cédula al presidente? Ay, disculpe, caballero, yo no lo conozco. Usted me disculpa. Mire, si usted me demuestra que es usted, yo le aseguro que yo le puedo hacer el cambio de ese cheque. Mire, el otro día vino James Rodríguez.
1: ¿Ah,
3: y
1: sí?
3: Se le había olvidado la cédula y nos dijo, no traje la cédula.
1: ¿Cómo?
3: No traje la cédula.
1: Ahí.
3: Y entonces le pasamos un balón y él hizo una 31 y marcó un golazo. Y, ay, sí, es James Rodríguez. Y le entregamos la plata que quería del cheque. Al otro día vino Luis Alfonso.
1: El señorazo, sí, señor.
3: El señorazo, y se le había olvidado la cédula. Y entonces nosotros le dijimos, no, si usted me demuestra que es Luis Alfonso, nosotros le entregamos la plata. Y él llegó y dijo, señorazo, soy de botas y sombrero. ¡Ay, sí, es Luis Alfonso!
1: Usted.
3: Y le entregaron los cheques, le cambiaron el cheque. Entonces, si usted me demuestra que es usted el presidente de este país, pues yo le voy a entregar la plata que usted me dice ese cheque. Y entonces el presidente se quedó mirando la cajera y le dijo,
15: yo escuchando lo que me estás diciendo solo se me ocurren pendejadas.
3: ¡Ay, sí, el Gustavo Petro! ¿Billetes de 50 o de 100? ¿Billetes de 50 o de 100?
1: Humor político, ¿eh? Humor político.
0: Humor,
1: ¿eh?
0: Inteligente, humor inteligente. Muy inteligente. Ese humor merece llegar a las 4.000 pepitas.
1: Ah, okay.
0: O toneladas, me parece. Me parece.
2: Venga,
0: van subiendo
2: Ponchito
0: las pepitas.
2: Ponchito, ¿tiene un chiste sexy?
3: Un chiste sexy. Igual. Lo que tú me pidas por esa boquita, te tenemos.
0: Ay, Dios.
1: Uy, cálmate, Ventarrón, cálmate. Ay,
3: eso es para que usted vaya viendo que las cuatro pensiones atraen las mujeres. Eso no solamente
2: sí.
3: Tener sexy así como
2: usted
3: el de...
2: está escapando cementerio, eso para mí es muy sexy.
3: Mejor dicho, eso me están persiguiendo ya. Eso, mejor dicho, vea, un chiste sexy, que ¿cómo te parece? Que llegó la muchacha,
1: sí,
3: la señora, a la noche. Uy, y se quitó toda la ropa y quedó así como Eva.
1: Como Eva, sí,
3: así,
1: señor.
3: Y puso la mano así encima de la pared y miró al esposo y le dijo, amor, amor. Y sí, le estaba mirando el celular.
1: Mm.
3: Amor, póngame cuidado, deje de mirarte y todo es estar mirando a Adriana, sí, esa otra muchacha, póngame cuidado. ¿Qué querés? Amor, mírame, mírame. Y se dio la vueltica a la muchacha y dijo, ¿qué?
2: Sigue.
3: Mírame así bien y dime, uy, ¿de cuántos años pares? Y entonces el señor soltó el celular así bravo. ¡Ah! ¡Qué molesta, hombre!
1: Sí.
3: A ver, yo veo. Pues mirándote así de frente y viéndote el pecho, parece una chica de 25.
1: 25.
3: Y empezó a bajar a mirarle así por el lado del ombligo. Y digo, uy, pero esas caderitas que tú tienes, pareces una muchacha de 35, una
1: 35,
3: más katana. Date la vuelta, mi amor. Y ella así toda sexy se dio la vuelta. ¡Ay, tan lindo!
1: Vea.
3: Uy, pero por detrás con ese derrier, pareces una mujer mucha armadura, de 40 años, así interesante.
1: Uy.
3: Y le dice ella, ay, tan lindo, en serio. Y le dice, no, espera, ya hago la suma. 40 más 35 más 25.
2: Ay, no, Ponchito. Bueno, ahora uno sexy, Luchito.
1: Uno bien sensual. Que así había una pareja que no tuvo para ir a un sitio íntimo como un hotel. Y le dijo, bueno, Carolina, toca que hagamos el amor allí en ese, donde Rosa, ¿no? Allí en ese pastal, o yo.
0: ¿Rosa?
1: ¿Dónde no?
2: Rosa el hopo con...
1: con el pasto, sí, cuidado, señor. Cuidado. Ahí no va a tocar finiquitar esta escena de amor, o yo. Ahí en ese pastal. Y se acostó Carolina y el tipo empezó la faena y Carolina empezó... ¡Ay! Le dijo, ¿y esa pose cómo es? Dijo, ¿cuál pose? Hormigas, pendejo, hormigas.
0: Ay, niña. Ay, no, no puede ser.
1: Pernito.
0: Son chistes sensuales, sexys. Sí, me gustan, sí, son muy sensuales.
1: Uh-huh.
0: Ay, vamos a seguir por la línea de la sensualidad o vamos a cambiar de línea.
1: Uh-huh.
0: Bueno, pero antes de seguir con los chistes, acuérdense que ahí aparece, porque vi a, creo que Alejandro estaba diciendo de cómo donar. Mi amor, ahí en el TikTok aparece el número, dice dona al Nequi, 321-433-3481. Ese número que aparece ahí es el único número de Nequi que está autorizado para que usted pueda donar a través de Nequi. Pero si a usted le parece mejor, está más acostumbrado, lo que usted quiera, hacerlo a través de directamente desde la aplicación de su banco, lo podía hacer con el QR que también aparece ahí.
1: ¿Cómo no? No, mi hijita. Mire, ahí está en el chat de Tropicana el maestro José Ordóñez. Dice, se me olvidó mandar el video. Ahí donde dice José es el maestro José Ordóñez. Pero el que sí envió video es Peter Albeiro, ¿no? Otro de los récords del humor. ¿Eh? En este caso hizo un Guinness Records. A ver si me motiva porque ya me siento cansado.
3: A ver si le ayuda.
1: A ver.
0: Él le va a colaborar.
16: Luchito, le mando un abrazo grande, hermano. Desde acá, que no se me va a dormir, qué bonita labor la que está haciendo. Juicioso siempre. Chao.
1: Ay, muy corto y conciso.
0: Pero no le
1: sí, y José, el maestro. El maestro José Ordóñez, ahí que tenía show aquí con la esposa y no alcanzó, pero el maestro José es un gran ser humano. Aquí estamos haciendo lo posible y sé que vamos a lograr las 10 toneladas.
0: Y Peter Albeiro, como es de un crucero.
1: No, ese señor desde un crucero, desde una isla por allá en Nueva York. Una gente de plata, ¿no?
3: Pero tú sigue intentándolo, Luchito, en cualquier momento.
1: En cualquier momento nos vamos para allá.
3: Por el río Bogotá.
0: En cualquier momento. Es Dariana la que está contando las 24 horas del humor y usted le manda un chiste.
1: Sí, desde las Bahamas.
0: Pasamos de generación en generación.
2: Con chiste sensual, Luchito.
1: Ah, cómo no, tenemos más sensualidad. Que así estaban una pareja en su primera noche y ella le pidió consejos a la mamá. Le dijo, mamá, lo que pasa es que voy a tener la primera noche de pasión con Ángel Miro.
2: Ángel, pero otra vez Ángel Miro. Es Ángel Miro de Andariego.
1: Es Andariego. Ahí tengo la noche de pasión, mañana la luna de miel con Ángel Miro. Y yo ya perdí la pureza, mamá, ¿qué hacemos ahí? Colabóreme, usted que tiene experiencia. Y para eso usted se va a poner una manzana verde, pero bien de esas duras, ¿oyó? Usted se la pone ahí en su cosita y ahí pues Ángel Miro va a pensar que usted es pura, ¿oyó? Ay, de verdad, ¿y será que Ángel Miro va a ser capaz de reventar esa manzana? Si a su papá le tocó con un coco.
2: No puede ser.
0: Ay, no, Dios mío. No.
2: Chiste sensual, Ponchito.
3: Oiga, ¿que cómo le parece? Que en esas noches de locura, en una noche de locas, una noche.
1: Noche loca.
3: Acá en el Boulevard, ¿no? En el Boulevard del Río, que la gente viene.
1: Sí, en Cali, ¿verdad?
3: Ahí en la calle de la salsa. Un chico y una chica se conocieron y entonces bailaron salsa toda la noche. Cali, pachanguero. Y bailaban salsita y entonces trago va, trago viene. Y terminaron yéndose por allá para un Cinco Letras. Un motel,
1: sí, señor.
3: Y se encerraron en uno de esos con jacuzzi. Y con luces así robóticas.
1: Ay,
3: y lo más de
1: mira, qué locura, ¿no?
3: Mejor dicho, una cosa de locos, amigo, como decía Popeye, una cosa de locos, amigo. Y entonces, ¿cómo te parece que sí, pasó lo que tenía que pasar? Cuando el hombre propone y la mujer dispone y ella accede a todo ese tipo de cosas.
0: Uy.
3: Y cuando terminaron, ella llega y le dice, ay, disculpa, no nos conocimos bien y terminamos haciendo el amor. Le dijo así, yo te quería preguntar algo, ¿tú eres médico? Y dice, ¿médico? No, para nada. Le dice, ¿pero trabajas en el sector de la salud? Y dice, no, para nada. Pero de pronto, no sé, ¿trabajas con un cirujano? Le dice, no, para nada.
1: ¿No?
3: ¿Eres anestesiólogo de pronto?
1: ¿Anestesiólogo?
3: Dice, no, para nada. ¿Por qué me lo preguntas? Es que no sentí nada.
2: ¡Ay, Dios mío! Vamos cerrando esta hora recordándole a la gente cómo puede donar. ¿Cómo puede donar?
0: Bueno, eso está muy sencillo, Dari.
1: A ver, mijita.
0: Anótelo.
1: A ver.
0: Anote ese número.
3: Anote, es un coso grandote.
0: Ah, también. 321-433-3481.
1: Repítelo, pollo irra.
0: 321 4433-3481. Ahí usted puede en X.
1: Ok.
0: En X. Y también hay un QR que puede, por el que puede donar a través de la aplicación de su banco. El
1: sí,
0: banco
1: señor.
0: Que usted tenga. Ahí escanea el código QR y hace el donativo, o si no, en el X. 321-433-3481. Una cosita antes de que nos vayamos y ya regresamos.
1: Ya, porque yo voy a hacer del 2.
0: Por Peter Albeiro. Ay, no sean canciones, que acá estamos contando chistes, sí, y no hablando de política.
1: Es verdad,
0: los chistes, sí, son chistes, y Peter Albeiro es un gran comediante. Si usted
1: hizo
0: no le
1: récord Guinness de humor, sí, sí.
0: Entonces, nada, ahí hay casi 1,000 personas conectadas. Esperamos que puedan donar. Vamos a completar ya. Ah, ya completa. Vea, un minuto, un minutico, no, y ya, ya completa ya, 17 horas para.
1: ¡Ay, la madre, mano!
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0: para ti. En Tropicana son las...
1: Las 8 de la mañana en punto en Tropicana, la más bacana.
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0: 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Ya tenemos las 8 de la mañana, 3 minutos, 8 de la mañana, 3 minutos.
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5: Ya lo había escuchado.
6: Y le está diciendo que si de largo las 24 horas, sí, mi Mile. Seguramente claro. Hay muchos que de verdad no se conectaron anoche. Y están aquí hoy en la mañana y no saben lo que está pasando. Bueno, tenemos 24 horas de humor. Dale. Arrancamos ayer a las 3 de la tarde y culminamos hoy a las 3 de la tarde. La única persona que está a las 24 horas despierta es Luchito y el resto del equipo nos turnamos para poderlo acompañar. Esto es un trabajo en equipo y no lo decimos solamente por el equipo de Tropicana, sino por ustedes que hacen parte de este equipo y que van a hacer posible estas 10 toneladas al final de la tarde. A las 3 de la tarde vamos a tener 10 toneladas de alimento para 6 fundaciones, para gatitos y para perritos, para calmar su hambre, para hacer la voz y la ayuda de ellos que no pueden hablar, pero que nosotros sabemos que nos necesitan.
5: Bien, Juliana, acaba de llegar los 50 mil pesos para otro millón de pesos.
6: Esa es mi gente linda, mi gente bella.
5: Acabamos de completar otros 200 kilos, Juliana. Eso es demasiado emocionante, es demasiado confortante saber que la gente sí está copiando, la gente sí está conectada, la gente sí se está poniendo en los zapatos de Luchito, sí lo está entendiendo y sí está haciendo esta labor. Está haciendo parte de esta maratón con Luchito.
6: Señores, 321-433-3481 es el número para que ustedes donen. Vamos a seguir contando chistes, estamos conectados con la gente de Ponchito, ¿está por ahí?
5: Venga, antes de irnos con Ponchito, me voy a ir con Fara a las calles de Bogotá. Él también nos tiene información.
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5: Seguimos en esta maratón de Luchito. Luchito al trote por los peluditos. Claramente estamos conectados con la gente de Cali, con nuestro Ponchito. Ponchito hermoso, que también está apoyando a Luchito en esa gran maratón. Ponchito, ¿estás por ahí?
8: Ay, aquí estoy esperando que me den la oportunidad. Yo sé esperar, esperar.
5: ¿Qué quieres, mi amor? ¿Qué quieres? Cuenta chistes. Haga lo que quieras.

0: 8 del edificio Emporium, pues ¿cómo les parece que hace ratico les dije cuánto llevábamos? ¿Cuántos kilos? ¿Se acuerdan?
1: ¿De Cali? No, no me acuerdo cuánto.
0: 300 llevábamos.
1: 300, 300.
0: Déjeme decirle que acabamos de completar 370 kilos.
1: ¡Sí, señor!
0: ¡Está muy bueno!
2: 370 kilos en la ciudad de Cali. ¡Qué chévere!
0: ¿Y sabes qué es lo más bonito de todo?
2: Dime.
0: Que la gente que está viniendo, por ejemplo, son con los taxistas. Los taxistas están viniendo.
2: Los taxistas son una
0: berraquera. Sí, los taxistas son una cosa muy bonita. Imagínense, han venido a traer personas. Ahorita vino, bajé rápidamente yo. Me demoré un poquito para llegar hasta porque yo ando con mi bastoncito. Y entonces bajé y le recibí una bolsita a una señora mayor, como de 90 años, que me contó que se había hecho una cirugía plástica, imagínense.
1: Sí, ay, vea.
0: Sí, la viejita. Y con el cuero que sobró, hicieron dos viejitas chiquitas, imagínense.
2: Ay, no.
1: Qué horror, qué horror, Ponchito. Ponchito. Horrible. Ponchito, qué bueno celebrarlo y celebremos el acumulado de 3,5 toneladas que tenemos ya recolectadas. Gracias a la gente que ha donado, de verdad, muchísimas gracias. Y a los que todavía no se han decidido, que están esperando para el final, que no hagan eso, que no. 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
2: 5 de la mañana. Toneladas, Juliana.
1: 5, perdón. 5
2: toneladas.
1: 5 toneladas, yo acá, uy, yo 5 mil, ojalá.
2: Ojalá fuera 5 mil.
1: Uy, ¿vos te imaginas?
2: Imagínate.
1: Sería increíble.
2: No, seguramente 5
1: toneladas,
2: vamos a tener.
1: 5 toneladas a las 10 de la mañana y 10 a las 3 de la tarde. A las 11 se va Luchito para afuera, también va a estar Luchi, va a estar R&R y esperamos que muchos lleguen también ahí con pepitas. Ustedes ya saben, el dinero que ustedes donen a través de Nequi se convierte finalmente en pepitas y el acumulado que les estamos dando en este momento de las toneladas que llevamos, pues son las pepitas donadas. ¿Listo?
2: Sí.
1: Ahí vamos sumando.
2: Invitación a la gente que en este momento nos está escuchando para que nos acompañe en el punto de la 73 de Animals, ahí en la 73 con Caracas, una cuadrita abajo de la Caracas, porque a las 9 de la mañana allá va a estar Luchito. O sea, Luchito ya salió acá de cabina, ya se están alistando todos los chicos del camión para salir hacia Animals de la 73. Ahí vamos a estar hasta las 11 de la mañana y a partir de las 12:30 más o menos vamos a estar en el punto de Animals, en la tienda Animals de en diagonal a Plaza Imperial, ahí en Suba, en la avenida Ciudad de Cali, al ladito del portal de Suba. Es súper fácil, pero ¿saben qué es lo bacano, qué es lo chévere? Que a partir del punto de la 73 vamos a salir en una caravana tremenda para que por favor apoyen y despierten a Luchito.
3: No, estoy despierto, me estaba quitando la pijama,
2: Buenas, ¿cómo así?
3: No, estábamos allí
2: alistando.
3: Alistando todo, porque ahorita que toca salir, toquenos muy lindos, oye, ahorita
2: me... Lindos porque la gente lo va a ver y va a decir, sí. Pero Luchito está súper bien. Sí. A Luchito no se le nota ese trasnocho. ¿Cuántas horas llevamos?
3: A ver, son las 8 de la mañana.
1: 17 horas 15 minutos,
3: Darían.
2: ¿Cómo te sientes, Luchito?
3: Hay momentos que uno dice, bueno, como que estoy sintiendo cansado, pero vuelve y se recupera. Aquí otra vez estoy enérgico, ¿no?
2: ¿Cuántos tintos te has tomado?
3: En la noche pocos, ¿no? Porque es que revolví, por ejemplo, este
1: ¿Electrolit?
3: Lo hidratación, agua, tinto, y entonces me hizo como una mezcla y todo. Ay,
2: ¿lo puso DirecTV?
3: Sí, casi, casi. No, pero casi.
2: Porque estamos dos, yo estoy que me...
3: No, por favor, Dariana, contrólese.
1: Pero de la risa, de la risa.
3: De la risa,
2: pero de la risa, o sea, donde usted me haga reír, no, me cago de la risa.
3: Oh, que literal, oye. Pero a todos, no, estamos todavía vamos con todo. Ahorita a las 9 nos largamos para un punto Animals, así que estamos enlazados esta mañana con Cali. Quiero saludar a todas las tropicanas que se levantan con nosotros en todas las zonas de Colombia, a Tropicana Cúcuta, que además sufrió por allá un momento de atentado, Cúcuta, Dios los proteja. También Tropicana Bucaramanga, Tropicana Boyacá, Tropicana Villavicencio, Tropicana Armenia, Tropicana Pereira, todas las tropicanas y las que nos olvidan, gracias por estar con Tropicana Montería, Cartagena, ¿oyó?
1: Señor Barranquilla.
3: Esa joda. Muy bien. Mire, Sofi está dormida, Sofi está dormida. Se nos durmió la productora.
1: Sofi.
3: Se nos durmió la productora. No estaba, pero muy bien, Ronald, ponchada, una ponchada. Ni Vanessa La Torre comiendo almuerzo.
2: Tanto,
1: sí, para mí, Luchito, le que está preguntando que a cuál Animals van a ir.
2: ¿A cuál? ¿A ahorita cuál? A las 9 de la mañana, al de la 73. Al de la 73. Ahí
3: con Caracas, sí.
2: Con Caracas, eso es facilito llegar. Y para el gran cierre, vamos a

0: En diagonal a Plaza Imperial, en el punto Tienda Animals de ahí de Suba, en la avenida Ciudad de Cali. Así que también es muy fácil llegar, es ahí
1: al
0: portal de Suba, súper fácil. Ahí va a estar todo el combo de Tropicana, R&R, Luchi, Paulo, la Tropa Roja también, Luchito, por supuesto.
1: Sí, para que lleven bultos allá de comida, vayan con su familia, con su mascota y nos presenten la mascota, la entrevistamos.
0: Ay,
1: ahí.
0: Sí.
1: Esos momentos son muy lindos y nos besamos todos, un beso de cinco. Lo que toque besarnos por la mascota.
2: Uy,
1: no importa,
2: ¿cómo
1: ¿no?
2: Así? Uy,
1: muy
2: no,
1: bien, muy no, bien, o sea, espectacular, ¿eh?
3: ¿Va a besar la mascota, es que dice?
1: ¡Ole, ole, compañero! Ay, en Cali, ¿eh?
2: Dios,
1: ¿qué tal
2: mío,
1: si vamos con humor para sí, que sigan donando por todo lado, yo?
3: Eso nos encanta y saber que la gente de Cali, saludo para todos los taxistas de Cali que como conocen bien la ciudad, han traído varias personas acá, también han venido en el vehículo particular.
1: Ay,
3: en
1: qué
3: la moto.
1: Bueno.
3: Cuando se quiere se puede, una señora venía trotando por aquí por el río Cali, se metió ahí a un almacén y compró dos bolsitas de pepitas. Ay. Y las dejó aquí en la entrada de Caracol, así que Cali también está muy unida en esta bonita labor, ¿verdad? Qué chévere, esto nos encanta mucho.
1: Asusta.
0: Eso, bueno, chiste.
1: Llegó Luchi, casi
2: ahora
1: me asusta.
2: Sí, a trabajar, mi hermanito.
1: Eso, sí, señor. Hasta ahora hay comerciales. Toda la noche no tuvimos comerciales. Nos tocó hablar más que soldado en licencia, pero aquí estamos, ¿eh? Aquí, ¿qué tema vamos a tratar? ¿Libre o qué, Dariana? Cuéntese.
0: Hágale,
1: usted.
0: Hágale, libre.
1: Muy bien, aquí va Rafico o alias allá Rafico, porque yo lo conozco como Rafico.
3: Gracias, hombre. Gracias. Espérenme, salgo el personaje un momentico, pues.
1: A ver, venga, mire,
4: mi querido Luchito, saludo para usted, para todas las compañeras.
1: Uy,
4: allá.
1: Actor, ¿no?
4: Hombre, Colombia que nos está apoyando en esta bonita labor.
1: Muy bien. ¿De qué arranca el chiste, compañero, allá en Cali? Lo
4: no,
1: que quiera.
4: Yo se lo arranco con Ponchito, que Ponchito siempre,
1: listo, siempre tiene material.
3: Eso. Oiga, que cómo le parece que aquí en la Plaza de Caicedo, aquí en Cali, aquí donde venden el manguito biche con sal y con limón.
1: Qué rico.
3: Donde está la esquina de la morocha con el platón con los chontaduros.
1: Sí.
3: Donde está la morocha vendiendo el guarapo en estos calores tan tremendos que hace. Mejor dicho, resulta que una pareja estaban sin trabajo y entonces decidieron ir a buscar trabajo por el centro de Cali y en un almacén decía un letrero, se necesita vendedores.
1: Vendedores.
3: Vendedores. Y entonces, claro, ellos, no, pues nosotros no hemos sido vendedores, pero pues aprovechemos y
1: claro,
3: algo nos rebuscamos.
1: A ver,
3: y señor, los atendieron, un señor muy amable, un jefe de venta, le dijo, mire, aquí es muy fácil, es salir a vender por las calles colchones.
1: Colchones.
3: Entonces, a cada uno se le va a dar una media docena de colchones.
1: Sí.
3: Montados en esta carreta y ustedes salen a venderlos y por la tarde se les da su comisión. Eso es muy fácil, cada uno se va a ganar por colchón 50, 100 mil piezas.
1: Ah, no, está bien,
3: colchón,
1: ¿no?
3: Si es de un metro, de 1,20. Muy bien. Y se fueron. Entonces, bueno, amor, venga, Dios la bendiga, Dios lo bendiga, mi amor. Y se fueron, el uno por allá, el otro por acá. Y salió el señor a vender los colchones y se fue por acá por el barrio de San Antonio. ¡Colchones!
1: Y ¡qué volteadera, ve!
3: ¡Colchones! A las 10 de la mañana.
2: ¡Colchones, colchones!
1: ¡A la orden los colchones!
3: El semiortopédico le llegó, antiácaros, el colchón cómodo para que duerma. Cambie ese viejo colchón. Mediodía y nada que vendía un
1: no
3: colchón.
1: No bajaba bandera.
3: No, se mantenía la boca como una polvera y con este calor en Cali no tenía para tomarse ni siquiera una gaseosa, mejor
2: no,
3: dicho.
1: Ay, pobrecito.
3: Y eso ya iba llegando por allá, por Siloé.
2: Sí.
3: Acá en una zona de Siloé,
2: sí,
3: en la comuna 20.
1: Claro.
3: ¿No? Y colchones. Colchones, cansado ya. Cansado.
1: Cansado.
3: Colchones. Colchones.
1: Colchones.
3: Ya no tenía ni fuerza.
1: Ay, pobrecito.
3: Y ya eran las 5 de la tarde. Dijo, no, yo me tengo que devolver otra vez con su carro.
1: Ay,
3: y
1: Dios
3: cuando
1: mío,
3: llegó allá a la Plaza de Caicedo, él con los 6 colchones y la mujer contando plata.
0: Sí.
3: Dice, amor, ¿cómo le fue? Le dijo ella. Le dijo, no, vea, no vendí nada. Ahí están esos 6 colchones, perdí el día. ¿Y a usted cómo le fue? Y le dice, vea, 100, 200, 300, 400, 500, 600. Y todo eso, ¿cuántos colchones? Le dice, no, en un solo colchón me hice esa plata.
2: ¡Ay, no!
1: Muy bueno, ¿eh? Muy bueno, Cali. Arrancó esta 8:20, dándolo todo, mire, echando tintico.
2: A la señora,
1: mano,
2: del colchón, por favor.
1: Ok, que así llega un tipo a un banco, dijo, buenas, hágame un favor.
2: ¡Vamos!
1: Ahí como ahí, a la oficina de gerencia, ¿no? Llegó,
2: ajá,
1: dijo, buenas, hágame un favor.
2: Hágame un favor.
1: ¿Aquí hacen préstamos personales?
5: Sí, claro, sí, señor, aquí hacemos préstamos personales.
1: Ay, ¿me puede prestar su esposa para el domingo?
0: ¡Ay, no!
2: ¡Ay!
0: ¡Ay!
2: ¡Ay! ¡Ay! Tengo uno bueno, tengo uno bueno.
1: Ah, o sea que los de nosotros fueron malos.
4: ¿Qué quiere decir con eso?
2: Sí,
0: es que
4: Luchito, estamos como haciendo el ridículo, Luchito.
0: Cierto. No, Juliana es pasivo-agresiva.
2: ¿Sí? No, lo que pasa es que para mí, porque es como yo no me dedico a eso, entonces yo tengo que desde antes decir que el chiste es bueno.
1: Ah, ok, para convencer. Sí,
2: claro, pasivo, si no me la creo yo, pues imagínese.
4: Pasivo agresiva.
2: Uy, no, pero compañero paisano, pilas con eso.
1: Venga, cuidado yo, guacho.
0: Uy, se le metieron al rancho.
2: Estaban dos amigos.
1: Dos amigos, Juliana.
2: Y entonces había uno que estaba resustado, llega y le dice, parce, imagínese que me robaron 64 discos compactos que tenía ahí en el carro.
1: 64.
2: ¿64? No, ¿cómo así? ¿Cuáles me robaron? ¿Cómo así que cuáles? Pues los 50 de Joselito y los 14 cañonazos.
1: Estuvo bueno, estuvo bueno.
2: Gracias, gracias, gracias.
1: Muy bien,
0: estuvo
1: muy bien.
0: Bueno.
1: Eso es uno tras de otro como teatro, ¿no, yo?
2: Es.
1: Ay, papi.
2: Vamos. ¿Ponchito sabe qué es teatro?
4: Teatro no, no sé.
1: Es un sitio aquí de varones, para cuando venga, ahí va a salir bien varón, ¿o yo?
4: Así como acá, que van cuando de vez en cuando les da por ir, que se llama, aquí se llama Romanos.
1: Ah, Romanos.
4: Pregúntele a R.R.
1: La pasaba en Romanos R.R.
2: Uy, no, pero Ponchito, Romanos es como esa época de los romanos, es un poco viejo, ¿no?
4: Por eso se llama así, se llama
2: Romanos.
1: Sí, aprendimos cositas,
2: Me sorprende que exista todavía, bueno.
4: O sea, que usted también fue.
0: Nos vamos a pelear.
2: Sin palabras. ¿Por qué?
0: Pero con humor.
1: A ver.
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0: Tres chistecitos ahí, por favor. Tres chistecitos ahí.
1: Uy, se viene un buque. Viene un buque.
0: Y vamos a decidir quién. ¿Quién es el mejor?
2: Uy, ¿qué es lo que pasa con eso?
1: Viene un buque con 30 bultos de pepitas. Entonces viene arribando.
0: Ajá. Listo, ¿quién empieza? ¿Luchito o Ponchito?
1: Ponchito, allá en el mismo orden, Ponchito, a ver.
4: Oiga, ¿que cómo le parece que un saludo para toda la gente, a la gente hermosa y espectacular de los barrios Santiago de Cali, acá por los lados del barrio Los Alcázares, acá por el lado del norte, iba un señor vendiendo con una carreta, iba vendiendo naranjas.
1: Naranjas. A la orden la naranja.
4: Contra la naranja dulce, llegó la naranja oro miel, llévela.
2: Él, ajá.
4: Y tenía un parlantico, usted no ha visto que los vende, yo no sé si en Bogotá, pero aquí en Cali como que es el mismo voiceover para todos.
1: Sí, ah, sí, claro.
4: El mismo voiceover que dice, le tenemos el vidrio para el celular, por solo 5,000, pero es el mismo que dice, la misma que la avena, pero más rica, avena venezolana. Y es el mismo que dice, compra chatarra, se le compra los muebles viejos, se le compra, el mismo.
2: Y no es usted, Ponchito, se
4: no,
2: me hace como
4: ese no, ojalá ya que si estuviera millonario donde
1: claro.
4: Yo, mejor dicho. Y entonces el man iba vendiendo naranjas por las calles de Los Alcázares.
2: ¡Naranjas!
1: Ahora las naranjas.
4: La naranja oro miel, la deliciosa. Esto parece un bulto de azúcar cada naranja. Y venía una señora con un niño pequeñito. Mi señora, la orden la naranja. Le tengo la libra de naranja, solo 5,000. Está dulce, sabrosa. No necesita azúcar. Vea, esto prácticamente las abejas no se le despegan de lo dulces que son. Y parte
2: impresionante.
4: Partió un pedacito y se la dio y le dijo, pruébela, mi señor. Le dijo, ay, venga, yo le doy al niño. Y le dio al niño y el niño llegó y dijo, esa naranja está muy amarga. Ay, mentiroso. Mentiroso, esa naranja no está dulce. ¿Qué va, mi señora? Mentiroso el niño. Le dice, ¿cuál? ¿No ves que el niño era mudo?
0: Ay, no. Ay, no, Luchito.
1: Ay, qué bonito. A mí me gustó mucho el chiste
0: se
1: de.
0: Se la pusieron alta.
1: Me la pusieron dura, ¿no? Me la pusieron dura. No, uy.
4: Cuidado con eso.
1: Cuidado con eso, ¿no?
0: Vamos, Luchito.
2: Y todo lo logró Ponchito. Todo lo logró Ponchito.
1: Así también había un señor vendiendo sandía o patilla, ¿no? A la orden la sandía, lleve la patilla, lleve la sandía, lleve la patilla. Y llegó un señor, buenas, hágame un favor.
2: Hágame un favor,
1: ¿sí? Es que lo he escuchado gritando que a la orden la patilla, a la orden la sandía. Pero si está buena la patilla, la sandía. Pero claro, hermano, está perfectamente rica, ¿oyó? Está, pero si está bien rojita, porque es que la sandía es buena si está roja, ¿oyó? Y deme ahí que 100,000 pesos por esas tres sandías. Bueno, pero si está bien roja y se las pagó, y en ese momento un carro que venía se pasó un semáforo en rojo, no, venía pues, sin frenos y le atropelló esa zorra al tipo ahí, zapapapón.
0: Sí.
1: Y se explotaron esas sandías, se las espichó. Y el tipo que estaba comprando le dijo, ah, muy bonito, mire, usted me mintió, esas sandías estaban blancas. Dijo, claro, después de ese susto, ¿quién no?
0: Vean, ¿saben que les voy a dar información? 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
0: Mi gente, nos estamos alistando porque ya casi se nos va. Ya
1: sí,
0: casi
1: claro,
0: se va,
1: casi nos vamos para Animal de la 73 ¿sí? Y a la vez luego de magnífica conexión con Cali en estos momentos que tenemos, no, haremos conexión con la ciudad de Barranquilla, ¿no? Oye, es la gremondad. Así que ya nos estamos alistando, ¿yo?
0: ¿Cómo vas, Ponchito?
4: Aquí estamos, muy pendientes de ver cómo la gente es tan bonita y ayuda tanto a los peluditos. De verdad que sí, muchas gracias de buen corazón aquí en la ciudad de Santiago de Cali. ¿Le paso reporte de Cali de una vez?
2: Hágale de una vez.
1: Me gusta eso.
4: Atención, así como en la misa, ¿no? Atención, aviso parroquial, atención. A esta hora, en este punto, a las 8:29 minutos, desde la portería del edificio Emporium, donde está ubicada Caracol Radio en Cali, carrera segunda, oeste 608, para que la gente vaya viniendo si quieren de una vez. Recuerden, aquí en el barrio Santa Teresita, muy cerquita al zoológico, por aquí por la zona residencial. Acabamos de completar ya en este momento,
0: ¿cuánto?
4: 400 kilos de pepita.
0: ¡Vamos!
1: Casi media tonelada.
4: Venga, eso.
0: Muy bien.
2: Eso, Cali, me encanta.
4: No sé.
2: Qué bueno. Gracias,
0: lero,
2: Ponchito. Gracias por estar ahí al frente de esto, por ayudar y colaborar con estas 24 horas, estas dos horitas que nos unimos con vos y que nos estás ayudando con esos chistes que están buenísimos, ¿no?
4: Gracias, Isma.
2: Impresionante.
1: Señor, estoy alistando mi maleta porque nos vamos a ir por allí a hacer el amor en la cabina de Tropicana.
2: Ay, qué rico.
4: Oye, pero inviten.
0: Yo quiero, Luchito, que antes de que usted se baje al camión, por favor, dé un mensaje de agradecimiento a sus compañeros, a los que lo están acompañando en ese momento, a los que lo apoyaron durante la madrugada y, por supuesto, los que van a llegar a estos puntos para hacer su respectiva donación.
1: Gracias, Dariana. Primero aquí a Dariana, a Juliana, que venimos desde las 5 de la mañana en esta pijamada. A todas las conexiones que hemos tenido, en este caso estamos con DJ Rafico en la ciudad de Cali, es un gran ser humano. Ha tenido una evolución en la comedia porque él era un DJ y fue evolucionando al humor, le ha metido imitación y hace un muy buen papel en Cali, no solo humor, sino un papel social. Gracias a Rafico, gracias a George Pinzón, que estuvo hasta las 3 de la mañana, al Pollo Díaz, que estuvo hasta la medianoche, a Neido, que vino una hora y se nos durmió a la hora, eso sí se dobló. Pero ahorita lo vamos a Neido, ahorita lo vamos a tener desde Barranquilla. Muchas gracias, Rafico. Dios lo bendiga. Y ya casi media tonelada en Cali. Cali es impresionante, ¿no?
0: Impresionante también. ¿Sabe qué? Me quiero ir a las calles para información importante para los oyentes de Tropicana.
4: ¡Tropicana! Señoras y señores, aquí seguimos desde la ciudad de Santiago de Cali, invitando a toda la gente bonita. Gracias a todos por estar allí. Gracias de verdad por acompañarnos en esta bonita labor del día de hoy que estamos haciendo con todas las tropicanas a nivel nacional. Desde aquí, desde la ciudad de Cali, recuerde, aquí en la carrera segunda oeste, número 608, donde está el edificio Emporium. Pueden venir en esta mañana. Un saludo para nuestros amigos taxistas en las panaderías, donde quiera que se encuentren a esta hora escuchando Tropicana, y que nos puedan ver también a través de Tropicana Colombia a esta hora en la Maratón del Humor con Luchito al Trote, la carrera de las risas por los peluditos. Esos oyentes que nos están escuchando a esta hora, que se reporten desde qué barrio aquí en Santiago de Cali, están con la sintonía bien, pero bien fuerte, a todo volumen, escuchando Tropicana, la más bacana. Sí, señores, esta es Tropicana, la más bacana, en este día maravilloso. Y es hora de sentirse en paz con Tropicana, la más bacana. Ya son las 8 de la mañana, 32 minutos.
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4: Escucho a los oyentes, buenas.
10: Chicos, te vas solo, pa. Que tiene mucho nivel. Está listico para la nacional, para la principal, para Bogotá.
4: Un abrazo,
10: felicito,
4: papi.
10: Felicito, mi hermano.
4: Que Dios me lo bendiga, mi rey.
3: Gracias a todos por el apoyo. Manden desayuno, que ya en esto acabamos y ya tengo hambre.
11: Buen día, Tropicana La Papa.
4: Buenos días.
11: Reportando sintonía desde Bonanza, Jamundí. Dios los bendiga.
4: Desde Bonanza hasta Jamundí, muy bien, qué chévere. Gracias a todos por el apoyo. Ya tenemos las 8 de la mañana, 33 minutos. Estamos en conexión nacional. Sí, señores, nacionalmente nos están escuchando con todas las tropicanas a esta hora.
12: Muy buenos días, corazón. Esta mañana te envío un mensaje, por favor, a ver si nos pueden colaborar con el agua para el sector del Poblado 2.
4: Listo.
12: Estamos en agua de ayer en la mañana. Muchas gracias.
4: Dale, un abrazo para ti también.
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0: Luchito al trote por los peluditos en Tropicana, la más bacana, bacanísima. En ese momento, Luchito se va para el camión de Tropicana. Vamos a empezar a movilizar todos los que quieran ser testigos, los que quieran seguir al pie del cañón con nosotros, los que no se quieran perder ningún detalle. Los invitamos a que se conecten a través de Tropicana Colombia en YouTube y en TikTok. Ahí están con la transmisión en vivo y en directo, absolutamente cubriendo todos los detalles que va a pasar en este cierre de la Gran Maratón con Luchito.
2: Señoras y señores, ustedes saben que están invitados a seguir votando. ¿Ves que votando? Donando. Ya estoy dormida. Donando. Ahí está la imagen de Luchito bajando. Vamos a acompañarlo todo el rato. Bueno, lo van a acompañar ustedes también. La transmisión por TikTok sigue. La transmisión por YouTube sigue. Y obviamente nosotros también en la señal de radio seguimos acá y vamos a seguir conectados un ratico más con Cali.
0: Sí.
2: El NECI 321-433-3481 es el número para que puedan donar, pero también hay un QR donde pueden hacerlo a través de la aplicación que usted utilice de su banco, escanea y pone el monto, como siempre, como cuando usted va a comer y paga en el restaurante con el QR. 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
0: Más chévere, más cómodo.
2: Bueno, yo creo que mientras que Luchito ya se pone cómodo, podemos seguir con humor desde Cali y así aprovechamos que Ponchito está conectado con nosotros. Sí. Y si hay novedades, Ponchito, también usted nos va diciendo las pepitas cómo van en Cali, ¿listo?
4: Pero por favor, más que listos, más preparados que un sancocho y listos para hacer reír y hacer soltar la carcajada y que se les caiga hasta la calza.
2: ¡Hágale, Ponchito, hágale!
0: Es así que tengo hartas.
4: Ah, mejor dicho. Oiga, ¿cómo le parece que una señora... una señora estaba cansada de que su marido todo el tiempo llegaba borracho y no, pobrecita, las mujeres que les toca subir con esos maridos borrachos.
2: Sí, ay, ¿no? Horrible,
4: marido. Ay, Dios mío bendito, y ese tipo el lunes llegaba borracho, martes llegaba borracho, miércoles, el jueves, viernes se desaparecía hasta el lunes y eso llegaba con nada, pero caído de la perra, borracho, eso a toda hora, eso mejor dicho, eso no tenía sangre, tenía alcohol en esas
2: bendito
4: venas.
2: Dios.
4: Eso cuando orinaba echaba espuma y solía cerveza, no, eso mejor dicho, eso era una cosa impresionante. Y entonces ella cansada se fue donde la mamá y le dijo, mamá, él tiene cansado, ya. Guillermo me tiene cansado a toda hora borracho, ya no aguanto más, pero yo lo amo, yo lo amo. Y entonces la mamá llegó y le dijo, mija, tranquila, a ese tipo lo que hay que pegarle es un susto, hay que asustarlo y verá que él se asusta y ya nunca más vuelve a ser estar borracho. Haga una cosa, váyase para un sitio, un local de disfraces, se compra un disfraz de diabla, así de rojo, así con los cachos, que tenga su tridente, así una cola bien larga, se pinta la cara de roja, apaga todas las luces y cómprese un hielito seco, lo mete en un vaso de agua cuando él vaya llegando para que salga humo y entonces va a parecer que es que se le azufre y que se le apareció el diablo. Ay, ¿será que con eso él deja de ver? Pruébelo y verá que se va a dar cuenta que se... Y entonces llegó, señoras y señores, el miércoles por la noche y el tipo llegó todo borracho cantando ahí, borracho, pero perdido de la perra y se sentó en el mueble y era de los que se sentaba a poner música duro a esa hora de la noche. Y entonces, ¡pum!, las luces se apagaron y empezó a salir el humo y ella empezó a caminar así, entrando.
2: Ajá.
4: Hola. Y así fue entrando y entonces él llegó y la miró así y le dijo... ¡Ay! ¿El diablo? No, pero no me asusta, yo estoy casado con su hermana, tranquilo.
2: Muy bueno, señor. Sí, señor. Ponchito que nos acompaña desde Cali para los que se están conectando, porque pues ustedes saben que esta maratón, estas 24 horas, no las podríamos hacer solos. Nos hemos conectado con Ibagué, con Boyacá, con todas las ciudades, y en este momento nos acompaña Cali, mi linda y hermosa sucursal del cielo. Hombre, Ponchito, qué bueno conocerte, hombre, porque cuando fui no te conocí.
4: Ay, hombre, con todo gusto por aquí a la hora que quieras, no sino que diga, le mandamos para el pasaje y le damos un tour por la ciudad nuevamente para que no se le olviden las raíces.
0: Venga, Ponchito, ¿qué tal es para la fiesta, para la rumba, para el baile, para la recocha?
4: No, mejor dicho, yo para bailar, eso mejor dicho.
0: Sinceramente,
4: yo soy muy buen bailarín. Yo bailo a 45 revoluciones.
2: Muy impresionante.
4: No, imagínate que yo soy tan buen bailarín que yo mantengo acá en el Boulevard del Río por las calles de la salsa, en las discotecas, y me gusta ir a bailar con las muchachas. Y en estos días yo estaba bailando con una muchacha, así salsita romántica.
2: Ajá,
4: ¿no?
2: Sí, de una de Santiago, una de Santiago.
4: Hagámoslo. Y no perdamos tiempo, decídete.
2: Una baldosa.
4: Estamos bailando. Oiga, así con una muchacha, lo más de bonita, hermosa.
0: Ay,
4: ella.
0: Madre.
4: Y entonces ella me miró y me dijo, disculpe, le pregunto, Poncho, eso que tiene allá abajo tan duro,
0: ay,
4: ¿qué es eso? Es que siento algo muy duro allá abajo, ¿eso qué es?
0: Por Dios.
4: Y yo le dije, no, tranquila, mi amor, es el celular. Y me dijo, ay, entonces de lo quietico que me está entrando un WhatsApp.
0: ¿Sabe por qué le preguntaba yo, Ponchito, qué tal era para la fiesta?
4: ¿Por qué?
0: Porque conozco un caleño que no sabe bailar salsa.
4: No.
2: ¿Y quién es ese?
4: ¿Quién es ese?
0: R.I.R.
4: No, pero no, venga, no.
2: No sea así. Mentira.
4: Vean, yo le voy a explicar qué es lo que pasa con R.I.R.
0: A ver.
4: R.I.R. lleva la salsa en la sangre.
0: Pero
4: lo que pasa es que
0: no
4: tiene problemas de circulación.
0: Claro.
2: Vea, R.I.R. es el típico caleño que es tímido y él prefiere decir que no sabe bailar, pero yo he bailado con él acá en
4: merengue,
2: la cabina.
4: Pero merengue.
2: No, Ponchito, vea. pa' Dios que él sí sabe bailar, sino que él prefiere decir
0: se
2: que
0: hace, no, pues, se hace
2: sí,
0: loco,
2: él se hace loquito. Sí, sí, sí.
4: Ah,
2: sí, sí.
4: Bueno, eso pues, está bien.
2: Es caleño y es Nietzsche, no va a saber bailar. Imagínate. Oh,
0: bueno, me acaban de reportar que Luchito ya está en el camión, ya está con Luchi, ya está con R&R precisamente, eso. Ya está con Paulo, ya está con todo el equipo de Tropicana, con toda la tropa roja, así que yo quiero conectarme con ellos a ver si ya tenemos señal. Hola, por allá me responden, me escuchan.
1: Aló, aquí ya estamos, Dariana, mira, aquí estamos muy cómodos ya. Hace un frío muy bueno, las tengo arrugadas,
0: ¿sí?
1: las orejas.
0: Se le encogió.
1: Se me encogió, en el frío todo se encoge. Estamos aquí en la calle 67 con séptima. Muy maravilloso el equipo que nos está esperando acá.
0: Bueno,
1: todo un equipazo.
0: Está con Luchi, con R&R, muchachos. Buenos días, ¿cómo les va?
13: Buenos días, ¿cómo está mi gente? Colombia entera, buenos días. Qué bacano que está el día frito por acá en Bogotá.
1: Sí, me gusta.
13: En todas las ciudades se está haciendo un climita bacano para que la gente salga a donar.
1: Me gusta, Luchi, porque donde estuviera haciendo mucha calor, le pega a uno la trasnochada y se duerme, pero así podemos estar activos.
13: ¿Cómo se sienten hoy? ¿Cómo se levanta mi gente hoy? Estamos felices, estamos contentos porque lo estamos logrando. Ya llevamos varias horas, Luchito lleva varias horas contando chistes.
2: Casi 18, casi 18.
13: 18, Dios mío, usted mucho lo cree.
1: No, no.
13: Usted mucho lo cree, ¿no?
1: Yo no, y estoy enérgico, ¿y qué? Hacemos 48, ¿yo?
14: ¡Ay, sí! ¿Cómo no? ¿Y le pusieron computador ya para los chistes?
1: No, mire, no. Esto es un monitor donde nos vemos nosotros. Vean, aquí está Juliana, mire. Juliana, la vegana, mire, mire.
2: Don R, si escuchaste vegana, ahorita que estaban diciendo es que vos no sabes bailar salsa, defendete.
14: Imagínate eso que están hablando. Introperios que ustedes están diciendo.
0: Exacto. Sí, ¿cómo no?
13: ¡Maldito, esa clase tan buena!
1: ¿Qué es ese lenguaje, R? Se nos subió de estrato.
14: Deletréalo, deletréalo. En mi vida, pero bueno, Luchito, en estos días lo voy a mostrar a toda Colombia y al mundo que yo sí sé bailar.
2: Eso.
1: Vamos a bailar con la maratón hoy de humor.
14: Ah, bueno, bueno, la maratón
13: bueno,
14: de humor.
13: Bailamos,
14: hoy bailamos, claro que sí.
13: A las 10 toneladas ponemos a R a bailar.
2: Eso, me gusta.
13: Para que se den cuenta que este negro lo que tiene es sabor.
1: Ay, sabor,
13: oigan, pero bueno, arrancamos ya en el camión, hemos salido de la cabina de Tropicana, vamos a hacer nuestro recorrido, se supone que vamos a llegar a la 73 con Caracas, que es la primera tienda Animal,
1: eso,
13: donde vamos a hacer nuestra primera estación. Ahí es donde vamos a convocar a todos los taxistas, a todos los conductores,
1: todo.
13: Porque vamos a hacer una caravana, muchachos,
14: es
13: que
14: cierto.
13: Esto quede para la historia.
14: Es cierto, porque resulta que durante estas horas nosotros hemos estado metidos en la cabina, allí hemos compartido con la gente, hemos disfrutado. Ayer un ratico tú bajaste aquí, la gente pintó,
1: a las 4 de la tarde
14: trajo la comidita
1: aquí
14: y todo eso, pero esta vez lo que queremos es que mucha gente pueda ver cómo Luchito está, que Luchito de pronto está cansadito, jerosito, lo que sea, pero va a seguir contando los mejores chistes hasta completar las 24 horas de humor con Luchito. Dios, por los perritos.
1: Tiene mucha fe, ¿no?
14: Mire, Luchito, mucha fe, es que siempre lo hemos conseguido, siempre,
1: sí,
14: siempre.
1: Nunca
14: siempre.
1: Hemos desfallecido, ¿no? Ahorita me comí un caldo de costilla de varones, ¿no?
2: ¡Ah, eso!
1: Claro, un caldo de pajarilla.
13: ¿Y cómo te sientes, Luchito?
1: Bien, no, estamos bien, estamos bien, estamos tranquilos.
14: ¡Estamos bien!
1: Y tenemos todavía mucho para dar. Y me enteré que vamos muy bien, vamos bien en la meta. Así que,
2: sí,
1: por
2: señor.
1: Ejemplo, Cali nos reportó, perdón, que tiene ya media tonelada.
14: ¡Qué bueno, qué bacano!
1: A esta hora.
4: ¡Ahí vamos,
13: eso
4: ahí vamos!
13: Decir que los peluditos de Cali van a tener la posibilidad de comer durante estos meses. Vamos
1: qué
13: a tener
1: bonito,
13: ese apoyo para las fundaciones, un reconocimiento
1: bonito,
13: a todo
1: aquel
13: que tenga una fundación de peluditos.
14: Así es.
13: Porque
14: bonito,
13: sabemos que el trabajo no es nada fácil. Ese trabajo de tener tantos perritos, estar pendiente de su salud, tenerlos acomodados en un buen lugar, estar pendientes de ellos todo el tiempo. Eso es un trabajo muy arduo.
14: Ay,
13: y es por eso que hoy le vamos a ofrecer a todos, a todas las fundaciones, a todo el país, a estos peluditos.
2: ¡Ay, sí!
13: De Luchito por los peluditos.
1: ¡Ay, sí!
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13: ¿Saben a mí qué me parece súper fácil para donar? El botoncito que sale en la transmisión de nosotros. Hay okay. un botoncito a la izquierda.
14: En el QR, ¿no?
13: No. Sale un botón también en la transmisión, a ver si lo estoy viendo.
14: Okay,
13: 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Le das comprar enseguida y listo, ya, eso es todo lo que hay que hacer. Es muy fácil donar, ¿no, R?
14: Es muy fácil.
13: Lo que necesitamos es gente que también, como nosotros, ame a los peluditos y quiera contribuir a esta maratón.
14: Bueno, pues, vamos con lo que tenemos que hacer, Luchito.
4: ¿Cómo no? A irnos a dormir, ¿cierto?
14: A seguir contando chistes, a seguir contando el con humor con Luchito. Vamos a arrancar.
2: Acuérdese que todavía tenemos 10 minuticos de Cali que nos acompañan hasta las 9, ¿listo?
4: Ah, sí. Ve, ahí está Rafico. ¿De qué contamos, chiste, Rafico?
15: Y Rafico también
0: sí.
15: está aquí.
0: Bueno, antes, compañeros, quiero irme a las calles de Bogotá porque tenemos información importante con el FARA.
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4: Tenemos ya las 8 de la mañana, 46 minutos en Tropicana, 8:46 en Tropicana, la más bacana, señoras y señores. Estamos en la Maratón del Humor, porque en Colombia cuando hay algo que celebrar, hay pollo. 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
4: 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Saludo para todos los oyentes de Tropicana, la más bacana. Buenos días, los escuchamos a través del 311-2222-931, 311-2222-931 a esta hora por aquí. Hola, vamos a ver qué dicen por aquí.
19: Tropicana, con un muy buenos días, Rafico, para felicitarte por tan excelente programación, Rafico. Que Dios
4: abrazo,
19: los continúe bendiciendo grandemente.
4: Amén, mi rey.
19: A todas las tropicanas que hay a nivel nacional. Muchas gracias, Rafico, por tanta felicidad que nos brindan cada día.
4: Tan bello, papi. Recuerde que estamos en la Maratón del Humor, Luchito al Trote, aquí en la ciudad de Santiago de Cali. También estamos recogiendo pepitas. Los espero aquí en la Carrera Segunda Oeste, número 608. Carrera Segunda Oeste, número 608, para que vengan a traer sus pepitas por los peluditos con Tropicana y con Luchito al Trote.
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20: Obvio, Rafico, papi, sin palabras, papi, de verdad que ese premio Cristo Rey tiene que ser para usted, papi. No es porque uno esté con Tropicana siempre, papi, y sin menospreciar el trabajo de los demás, porque también son buenos, pero esos buenos para mí, que mejor lo hace usted, papi, la está rompiendo, la está sacando del estadio, está mostrando el nivel, el talante que hay aquí, papi, en Cali, en la sucursal. Bacano, Rafico, un abrazo.
0: Dios mío, sufriendo, emocionados también, diciéndole a la gente, oiga, venga, done, este es el momento para donar, no podemos esperar a lo último, ¿sí o no, Luchi?
13: No, es que esa no es la idea, para eso hacemos 24 horas, para que usted tenga 24 horas y que en esas horas usted pueda donar, por favor. Los canales ya están habilitados, muchachos, les tengo el datico.
0: ¿Sí?
13: TropicanaFM.com, TropicanaFM.com, esa es la página de nosotros y ahí va a ver la transmisión
5: sí,
13: en vivo. En la transmisión en vivo, en la pantallita, ahí sale el botoncito que yo les estoy diciendo. Eso lo lleva a la tienda Animals y ahí usted puede comprar su donación súper facilito. ya nos vamos a conectar con más ciudades. Y usted, Luchito, empieza a contar chistes. Porque
1: claro, ya... porque si no la gente se anima.
0: Todavía tenemos
1: eso.
0: A Cali, pila.
1: Eso, aquí una rondita con Cali. Vamos, vamos, y Cali vamos. Se despide, ¿oyó?
14: Vamos con una rondita de chistes, Luchito, porque ay, no lo he Dios escuchado mío, en esta no. Hora, bueno, Luchito,
1: bueno.
14: ¿No?
1: Este es muy bueno, ah, que así va un señor que no tenía pies ni manos.
14: No, no tenía pies ni manos, y qué no. Pecado.
1: Pues a esta hora salió a las 9 de la mañana en una patineta allá sí. Por el barrio Las Cruces.
14: Imagínese qué
1: pecado. Es como un poco empinado aquí en Bogotá.
14: Sí.
1: Y él iba y él se empujaba, ¿no? Como ajá. Con el cuerpo, como con el tronco, ¿no?
14: Claro, claro.
1: Y como la patineta no tenía como forma de frenar, bajando las cruces le ganó la velocidad al muchacho que no tenía ni pies ni manos.
14: No.
1: Y él, ¡ay, no puede ay, ser! No. ¡No puede ser! Y trataba de frenar así con el cuerpito y no claro. Podía. Y cuando iba pasando en ese momento una monja, una hermana,
14: ajá. Ajá.
1: Y el tipo así todo desbocado en la patineta, el mochito de pies y manos, llegó y ¡zapapapum! Le pegó ese totazo a la monjita y voló la monjita como 3 cuadras.
14: ¡Uy!
1: Y la monjita se paró, ¡ay, ay, ay, ay, ay, ay, ay, ay, ay, ay, ay, ay, ay, ay! Y miró con rabia. Al señor.
14: Con desprecio.
1: Con desprecio al mochito.
13: Ay, no, pero
1: de pies y manos. Pero perdió la gracia de Dios en el momento de la rabia.
14: Esas cosas pasan.
1: Claro, eso somos, pasa.
14: Somos seres humanos y fallamos.
1: Y le dijo, ¿sabe qué? Dios me perdone por lo que le voy a decir, ¿oyó? Pero ojalá que Dios lo castigue.
13: Ay, no, Luchito.
1: Y dijo el mochito de pies y manos, dijo, ¿será quitándome la patina?
0: Bueno,
14: no puede ser. No puede ser.
0: Vámonos con Cali. Vamos a rematar con Cali. ¿Les parece?
1: Va Cali, a ver.
7: Bueno, antes de contarles el chiste de Cali, les quiero contar un secreto que de pronto nadie sabía de Rey R, pero hoy se lo voy a revelar.
14: Ay, Rafico,
1: R, por favor.
14: ¿Cómo? No hagas esas cosas,
2: Rafico. Uy.
7: ¿Cómo le parece que la familia? Es que yo conozco el barrio de Rey R y se la conozco la familia. Un saludo para ellos, la familia
1: qué
7: Ramírez.
1: Calentura.
7: ¿Y cómo te parece que una vez estábamos sentados allí y estaban hablando, ¿no? Entonces un familiar de Rey R dijo, ay, es que no sabemos si Ricardito de grande quiere ser bailarín o quiere ser locutor.
1: Ajá.
7: Entonces yo metí la cuchara y le dije, pues yo creo que es mejor que sea locutor porque yo ya lo he visto bailar.
2: Vea, le atinó.
14: Vea.
7: Y le atinó, y eso fue hace años, Oiga, ¿cómo le parece que yo venía en estos días de por allá, del sur, de por allá a los lados de Unicentro, Meléndez, y me subí y no pasaba el bus del mío, porque el bus del mío a veces se llena mucho.
2: ¿Sí?
7: Y entonces pasó uno que le llaman transporte informal o Morgan.
1: ¿Y es
7: o
1: que es muy difícil agarrar el mío?
7: Sí, aquí la gente para agarrar el mío es bien complicado. Para subirse en el mío es complicado.
2: No, y sobre todo si está...
14: ¿Qué haremos?
7: Eso mejor dicho, la gente para subirse en el mío tiene que hacer mucha fila. Eso mejor. Las muchachas sobre todo hacen fila para subirse en el mío los fines de semana, ¿oyó? Porque van para arriba para panse, hacer deporte y todo eso por
2: allá. Claro, claro, claro.
7: Y entonces no pasaba el bus del mío. Y yo dije, no, me voy a subir en un Morgan, o sea, en un pirata, ¿no?
2: Ajá.
7: Sí, y me subí y resulta que al lado mío iba una señora con un bebé dándole pucheca.
2: ¿Sí?
1: Uy.
7: Y entonces le a ver, tómese la pucheca y el bebé...
1: Ay.
7: Y la señora le decía, si no se toma la pucheca, se la voy a dar al señor.
2: Uy.
7: Y salimos de Meléndez, pasamos por el batallón Pichincha, así.
1: Uy, lejos, ya
7: por
1: iba
7: el lado
1: lejos.
7: De Colmocentro, imagínense, ya Colmocentro casi 10 minutos de viaje y ese niño llorando. Y si no se toma la leche, se la voy a dar al señor.
2: Dios mío.
7: Y pasamos por el hospital departamental, subimos por el lado del estadio, pasamos por aquí por Confenal, donde está Quinta con Quinta, y la señora... Si no se toma la teta, se la voy a dar al señor. Y ese carro bajó por la ermita, atravesó así por la Sexta Norte, llegó a Chipichape y ese bebé... Si no se toma la teta, se la voy a dar al señor. Dije, vecina, ¿me va a dar la teta o no? Yo me iba a bajar en Colmocentro, hombre.
2: Muy, muy bueno.
1: Muy buenísimo.
13: Hermano esperando ahí.
14: No, ojos peladitos que no se deciden, ¿no? Estamos en la maratón del humor, maratón del humor. Luchito por los peluditos, sí. 24 horas sin parar. Vamos hasta las 3 de la tarde.
1: Así es, hasta las 3.
14: Empezamos nosotros a sufrir.
1: Me acabo de enterar.
14: Porque resulta y pasa que necesitamos más pepitas, necesitamos más aportes, necesitamos que la gente se mueva. Vamos a llegar a un punto de Animals. Animals, como siempre, nos ha apoyado. Animals, como siempre, nos ha acompañado en cada una de las maratones. Esta sería la cuarta maratón de Luchito por los peluditos. Y no podemos quedarnos. Así que, por favor, esperamos que usted de corazón pueda hacer ese aporte que tanto quiere hacer. Desde los Estados Unidos, chéverísimo. Desde Europa, espectacular. Desde cualquier parte del mundo, un abrazo para toda la gente que nos escucha en Ecuador. En Perú.
2: Ya nos falta poco. Nos falta poco para llegar a las 4 toneladas.
14: Sí. Ah, bueno,
0: ojo con eso.
1: Pero ahorita viene Neito.
0: Ojo con esto, chicos.
1: De pepitas.
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1: ¿De quién es todo eso?
0: ¿A quién está morboseando Luchito, por favor?
1: No, al ingeniero.
0: ¡Ay, amiga!
1: Una cara linda el ingeniero, muy intelectual.
2: Ay, mi amiga linda.
13: Yo quiero saludar al doctor Ivancho, al señor Ivancho de Animals.
1: Ah, él es el dueño del aviso, ¿no?
13: Sí, señor, quiero saludar también a todo el equipo Animals, que Dios mío, desde ayer están con nosotros apoyándonos en las tiendas, a todos los cajeros, a todos los veterinarios, a todo el equipo de Animals, encabezado por el señor Iván, o el señor Ivancho, como le decimos de cariño.
1: Sí, señora. Sí,
13: muchísimas gracias por un año más estar con nosotros en esta maratón de Luchito, y además por luchar por estos peluditos que no tienen voz y que hoy nos necesitan más que nunca, porque siguen subiendo, si no lo sabía, los porcentajes de los perritos que están sin hogar sigue subiendo todos los días en Bogotá y en todas las ciudades.
14: Así
13: estamos
14: es.
13: Aquí para eso, Luchitos.
1: ¡Epa!
14: Oiga, también queremos decirles que estamos muy agradecidos con Cali, tierra bonita,
0: sí.
14: Cali, tierra hermosa.
1: ¡Qué bonito!
14: La sucursal del cielo, Rafico. Muchísimas gracias, Rafico, por ese aporte tan espectacular, por ese acompañamiento que le diste a Luchito.
1: Muy bueno, Rafico, yo.
14: Gracias. Con cada uno de esos chistes también lo animaste para seguir adelante. Así que, Rafico, qué talento tan bacano, hermano. Y ahí nos estamos viendo. Gracias, Cali. Y sigan aportando, Cali. Que
2: gracias, Ponchito, gracias.
1: Saludos, Rafico. Saludos a Yonales.
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1: Somos la generación que tiene cosas bacanas para ti. En Tropicana son las
2: 9 de la mañana, 10 minutos, 9-10 minutos, oyentes de Tropicana. Queremos escucharlos en esta mañana a través del WhatsApp, hombre, el 311-2222-931, repórtense.
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Chan, chan, chan. ¡Qué bonito! Hemos arrancado con todos los poderes desde las 6 de la mañana. Dos horitas estuvimos acompañando a Luchito en esta maratón del humor. Pero esto no para, esto sigue y va hasta las 3 de la tarde, Luchito, en vivo y en directo. Y nosotros desde la ciudad de Santiago de Cali también aportando nuestro granito de arena. Bueno, ¿de qué manera? Aquí en la carrera segunda oeste número 608. Carrera Segunda Oeste número 608, donde está ubicado exactamente el edificio Emporio, donde está ubicado precisamente Caracol Radio, en el cuarto piso, en el edificio de cristal. Las personas que quieran donar sus pepitas se pueden acercar aquí, me las dejan en la portería, yo bajo rapidito por ellas. Si a alguien se le enreda un desayunito, de pronto unos periquitos con una arepita también, no pasa nada. Pero lo más importante ahorita son los peluditos. Y si usted, mi querida amiga, mi querido amigo, de pronto quiere o está fuera del país y quiere donar, puede donar también, hacer sus donaciones en el Nequi 321-433-3481. 321-433-3481, que es el Nequi oficial para recoger para los peluditos en esta maratón del humor con Luchito. Mientras eso pasa en Bogotá y se conectan las otras ciudades, tuvimos la oportunidad de estar dos horas al aire demostrando desde la ciudad de Santiago de Cali el talento, el amor, la pasión por esta profesión y junto a Ponchito. Ahí escucharon ustedes dos ahorita junto a Lucho y a todos los compañeros de allá de Bogotá, a R&R y a todos. Y de verdad que fue muy bonito esa experiencia, esas dos horas, sacando la casta y sacando la cara por Santiago de Cali. Sí, señores. Y de verdad, muchas gracias a todos los que han enviado sus comentarios. Muchas gracias a toda la gente que está ahí conectadísimo. Vamos a seguir complaciéndolos y acompañándolos con buena música y escuchando sus notas de voz a través del 311-22-22-931 en Tropicana. La más bacana, bacanísima, porque Cali es muy bacana. ¡Cali!

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1: Vamos a escuchar oyentes. Tropicana la más bacana, en este sábado, primero de Petronio, digo, el primero de agosto. No, porque es que ahora ya es de aquí para adelante todo es Petronio, prepárense porque eso va a ser una cosa de loca bien bonita, rindiéndole homenaje al Festival de Petronio durante todos estos días. Ahí vamos a estar nosotros también presentes en diferentes partes, ¿listo? ¡Buenos días!
2: Rafico, de verdad, mil felicitaciones, hombre.
1: ¡Epa, mi hermano!
2: De verdad, qué berraquera, mano, lo representaste bien a,
1: gracias,
2: a todos
1: muñeco,
2: los caleños,
1: gracias,
2: en ese programa a nivel nacional, por esa bella causa, los peluditos. Tú sabes que esa es una causa muy hermosa,
1: sí,
2: muy bella.
1: Sí, es verdad.
2: Y qué
1: es
2: bacano
1: verdad.
2: Que estemos ahí conectados a nivel Colombia y a ti representándonos. Felicitaciones, la acá está el estadio.
1: Gracias, mi hermano.
2: Más rato arrimo a dejar mi aporte también.
1: ¡Huépale!
2: Con mucho cariño. Un gran abrazo.
1: ¡Qué bien, qué bien!
2: ¡Felicitaciones, Rafico!
1: Gracias, mi hermanito. Un abrazo para vos y aquí te espero, ¿ves? ¡Hola!
3: Tropicana, buen día. Escuchándolos desde el norte de Cali.
1: Desde el norte de Cali, muy
3: la
1: bien.
3: La Flora. Excelente día para todos, muchas bendiciones. Quisiera que me complacieran con un disco, Paraíso
1: de Makibari.
3: Sí,
1: esa mucha canción.
3: Tropicana, la papacana.
1: Eso es tremendo, mejor dicho. Me encanta. ¿Quién se reporta por aquí más a esta hora a través de Tropicana, la más bacana? A través del 311-2222-931. Hola, buenos días.
4: Buenas, este chistecito para la maratón, todo el humor que está haciendo ahí. Vea cómo le parece que había un DJ, un favorito que era DJ, ¿no?
1: Un favorito que era DJ.
4: Y el favorito, pues, iba como tarde y eso, se fue a toda velocidad y llegó a la fiesta, llegó encendido el favorito y ¿sabes qué pasó?
1: ¿Qué pasó?
4: Prendió la fiesta.

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1: Muy buenos días, Tropicana,
2: buenos
1: la
2: días.
1: Más bacana, Rafico, muchas bendiciones, felicidades por esa maravillosa labor
2: tan bella,
1: la cual emprendieron desde el jueves.
2: Sí,
1: Rafico,
2: es verdad.
1: Yo quisiera hacer un aporte.
2: Dígame, claro
1: el
2: que sí.
1: El número que dieron por Nequi, de Nequi, es en el... Ahora rato, en ese puedo enviar mi aporte.
2: Sí, señora, sí, señora.
1: Ya que no alcanzo a ir hasta la emisora. Gracias,
2: claro, claro que
1: Tropicana,
2: sí.
1: La más bacana.
2: 321-433-3481 321-433-3481 para que hagan su donación también, para que desde Tropicana Colombia, Tropicana en Bogotá, con Luchito al trote, podamos recoger y completar esa, mejor dicho, ahora en un ratico estaré conectándome nuevamente un momentico para escuchar cómo va, porque la idea es que a las 10 de la mañana hayan ya siquiera las 5 toneladas. Vamos bien, Cali va bien. Y aquí en la carrera segunda oeste número 608, donde está el edificio Emporio, seguimos recibiendo las pepitas en este día. ¿Listo?

0: Me encanta cómo suena Tropicana, la más bacana. Durante todo el día vamos a estar aquí acompañando a los oyentes de Tropicana con buena música. Hoy es un día muy especial. Hoy estamos de maratón a nivel nacional con Tropicana, recogiendo pepitas por los peluditos. La meta es recoger de aquí a las 3 de la tarde con lo que falta en la maratón del humor. 10 toneladas de pepitas para peluditos. Por ahora, desde aquí, desde la ciudad de Santiago de Cali, los seguimos invitando para que vengan a la Carrera Segunda Oeste, número 608, Edificio Emporio. Deja su paquete, su bolsa de pepitas. O si lo quiere hacer, pues entonces hace una donación desde cualquier parte de la ciudad, del mundo, a través de el NECI. Puedes donar al NECI 321-433-3481. Listo, para que lo tengan en cuenta, lo tengan presente. 9:29, es hora de sentirnos en PAX.
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5: Hola Rafico, buenos días. Ayudando con el humor, con el humor. A ver, ¿qué le dijo un loco a otro loco?
0: ¿Qué le dijo?
5: Montemos un local. ¡Chao,
0: muy buena, muy buena, muy buena, muy buena! ¡Buenas!
6: 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Rafico, Rafico, las casas del estadio. Te mereces el premio Nobel.
0: Tan bello, papito. Gracias, Dios me lo bendiga. Yo, hola.
7: Hola, Rafico.
0: ¿Qué más ves?
7: Yo, mijo, vea. Por aquí laborando, ya salí el seguro. Estaba sacando exámenes de rutina. Y a la viejita hay que no olvide acá los exámenes, yo. Que no olvide de la próstata y el azúcar. Rafico, a un favor, si de pronto se encuentra por ahí la casa de Fernando.
0: La casa de Frenando, ¿no? Ya Frenando compró casa. Ya Frenando compró casa, la peluquería ha dado, ¿no? 311-2222-931 es el WhatsApp de Tropicana, la más bacana. El WhatsApp de Tropicana, la más bacana, a esta hora con Tropicana. Sí, señoras y señores, estamos acompañándolos hoy aquí por Tropicana. Me encanta, me alegra, me fascina estar aquí a esta hora con Tropicana. Si quieren enviar su nota de voz, desde qué barrio, desde qué ciudad, desde qué corregimiento, desde qué vereda, desde dónde nos están escuchando, bien pueda, lo pueden hacer a través del WhatsApp de Tropicana, 311-2222-931. ¿Listo? Tropicana, la más bacana en este día maravilloso y espectacular en el que estamos presentando hoy, nada más y nada menos que el sábado de Tropiteca. Sábado de Tropiteca con Tropicana, la más bacana. ¿Qué no puede faltar en una Tropiteca? 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
1: Rafico, aquí el viejo Gerson para de Ámsterdam, como siempre, yo Rafico, y con la frase tuya, ánimo niño, buena pereza, ánimo niño, buena pereza, Rafico, excelente programa, ahí con mi Ponchito tirando los cuentos, viejo Rafico, y vamos por el premio, Rafico, eso es lo que te falta para coronar, para que seas el mejor
2: tan bello, tan bello, tan bello,
1: la más bacana.
2: Un abrazo, mi hermanito, que Dios te bendiga, gracias a todos por la sintonía, por sus notas de voz. Por el apoyo, recuerde que a esta hora estamos en la Maratón del Humor desde Bogotá, con Luchito al trote, seguimos apoyando esta bonita causa, esta bonita iniciativa. La idea es completar 10 toneladas de alimento para las fundaciones de peluditos abandonados y que han sido rescatados. Y desde Tropicana Cali, que fue la pionera de esta bonita labor, pues déjeme decirle que seguimos haciendo labor social lo más de bonita. Gracias a todos, de verdad. Gracias por estar ahí en sintonía. Miguel Ángel, gracias. Jorge Mendivieso también. Un saludo para la gente de Barcelona. Para la Gabriela también, que está en sintonía. En Israel, para Carla también. Un saludo para la gente en Bilbao, para la gente en Estados Unidos. Gracias por la sintonía. Al despertar.

0: 9:42, 9:42 minutos en Tropicana. ¿Qué dice don Sammy por aquí, hombre? Buenas.
1: Hola, Tropicana, muy buenos días.
0: ¿Qué más, hombre?
1: Informo.
0: ¿Qué informa?
1: En la 44 con octava no hay semáforos.
0: ¡Ay, se dañaron los semáforos!
1: Pero hay un evento grande en el Parque de la Caña y allá hay 6 reguladores del tránsito.
0: ¡Ay, oh, no digas!
1: ¡Qué diferencia!
0: Cuidado.
1: ¿Será que estamos facturando?
0: ¿Estamos facturando o no estamos facturando?
1: Trabajando por la comunidad.
0: ¡Eso!
1: Tropicana, Dios le bendiga.
0: ¡Un abrazo! ¡Sammy, el heladero! Tropicana, la más bacana, bacanísima. Porque Cali es muy bacana, ¿por qué? Cali es muy bacana, ¿por qué, Ponchito? No, Cali es muy bacana porque imagínense, tenemos chontaduro, tenemos champús, tenemos chorizo, tenemos chuspa, tenemos todo lo que termine con...
2: Cali es

0: Venimos ya a las 9 de la mañana, 47 minutos. Andy Montañez. Se llama Payaso esta canción sonando a través de la Tropiteca 947. Rafico te acompaña.
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2: Muy buenos días, Rafico. Un saludito desde la calurosa Zurich, Suiza.

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0: Seguimos.
1: Corazón.
0: 10 de la mañana, 4 minutos. Buenos días.
2: Buenos días, Rafa.
0: Buenos días.
2: Felicitaciones por esa nominación y le auguro muchos éxitos.
3: Ah,
2: y
3: tan bello.
2: 100% segura que se la va a ganar. Cali es muy bacana.
0: ¿Por qué?
2: Porque ahí están las mujeres más lindas de Colombia.
0: ¡Oh!
4: ¡Cali!

0: Eso sí es música, épale. Suena sabroso esa música, bien rica, bien chévere. Por Tropicana, la más bacana. Bueno, ya desayuné, ya volví. Después de esas 2 horas que me pusieron a contar los mejores chistes del mundo mundial, aquí estamos de nuevo, pero no estoy solo. En las calles anda Pernito y Tuerquita, nuestros payasitos. A ver, mi querido Juli, buenos días.
1: Tropi, ole. Mi Poncho, a esta hora de la mañana estamos aquí de Alcoso con esa familia. Hoy, oyentes de Tropicana, venimos con unas ofertas especiales y también en una maratón especial para...
0: Una maratón especial de chistes que estamos haciendo. ¿Y qué más? ¿Qué más? ¿Qué más?
1: Oh, Tropicana, la más bacana. 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
0: 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la sintonía, eso, Ponchito, la sintonía. Venga, Ponchito, y si lo dejo controlando a usted la consola mientras yo voy desayuno. ¿Pero usted trajo desayuno? No, pues yo voy a ir a buscar qué desayunar. Ah, bueno, hágale mientras tanto, a ver qué dice nuestro muchacho, hombre, allá, que se le cayó la guauda, que la enderece para la derecha, que la endereche para la izquierda. Y seguimos con Tropicana, la más bacana. Reporten los oyentes.

0: sí, don Juli. ¿Qué es lo que está pasando desde por allá? Cuénteme, a ver.
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0: bonito que suena ese silbido. ¿Será que Cabeto es capaz de hacer ese silbido? ¿Será que él es capaz de hacer ese silbido? ¡Ay! ¡La Mirla ahí quiere está. Banano! ¡Ay! Don Cabeto, el intermitente de la radio.
1: Ese premio me lo voy a ganar, papito, ese mío.
0: Usted se va a ganar el premio Simón el Bobito. ¿Dónde anda Cabetico, hombre?
1: ¡Ay, mi viejo querido! 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Así que ya regresamos, mi querido.
0: Eso está muy bien, hombre, Cabetico. Me encanta, me alegra, me fascina esa buena alegría que tiene este muchacho, por Dios bendito. A ver, escuchemos, oyentes, buenas. Óigalo, óigalo, óigalo. Eso, la Mirla quiere banano, vea. Ay, cómo le suena de bonito. Ay, como diría el viejo Tito, ¿vio? Venga, Ponchito, salúdeme ahí a Juli también, que lo tenemos ahí de una vez por la señal, por el canal, por el otro canal lo tenemos ahí. Hombre, pero primero escuchemos a los oyentes, que con los oyentes se pasa más sabroso. Bueno, pues escuchemos a los oyentes ahí un momentito, pues, a ver. Sale, me tira otro oyentico, pues, oyentico.
2: Me llamo yo, está sin mal, no, qué tristeza. No, Rafico, yo ya perdí. Ya perdí, Rafico.
0: Ya perdió.
2: Ya que Rafico.
0: Dímelo.
2: Rafico, bueno. Evión estuvo hoy bueno.
0: Gracias. Gracias, mi querido amigo. Ahora sí, Juli. ¿Dónde está mi querido Juli?
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0: ese Julián, mejor dicho, y es que por allá está comprando y está gastando el sueldo, como ya le pagaron, ¿no, Juli? Como ya le pagaron a Juli, se está gastando el sueldito por allá, mejor dicho, tan bello, mi Juli, mejor dicho. Está gastando por allá. Bueno, pues entonces que sea Cabeto, que luego nos cuenta cómo van lo de las viviendas, don Cabeto.
1: Hola, Ponchito, todo súper bien, gracias a Dios. Está comenzando a llegar la gente, nos está escribiendo también que cómo es la movida, quiero ir a averiguar. 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
1: Ok, ya regresamos desde el sur de Cali para ampliar más información, porque ya es hora de tener vivienda. ¡Pocho!

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1: Ahí vienen, que ya llegamos a las 10:51, prácticamente en 9 minutos se acaba esta hora y empiezan las 11.
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7: 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Eso es Tropicana, la más bacana.
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0: 6 minutos en Tropicana. 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
1: Yo, Rafico.
0: ¿Qué más, Poncho, hombre?
1: Yo, Karen, uy, papi,
0: hola, mijo, ¿cómo estás?
1: Cucho, uy, Cucho, le pegó sabroso a esos chistes, yo.
0: Ah. Eso, mi hermanito, gracias, oyó. Dios lo bendiga, gracias por ese cariño. Así es, Ponchito, tiene que ser muy agradecido con la gente, yo. 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
1: Juliana,

0: Esas julianas son tremendas. ¿Será que Cabestico ha tenido una juliana que me le haya hecho daño en ese corazoncito?
1: Sí.
0: ¿Tuvo una juliana que le hizo daño?
1: Más o menos en el transcurso de mis 44 años.
0: Sí.
1: Ha pasado como tres julianas.
0: Pero con antena. Se quedó callado. Pues,
1: cuando le movía la antena que... ¡Ay, ya, hombre!
0: No jodas. ¿Dónde andas, bre? Poneme cuidado, ¿dónde andas, bre?
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0: Ponchito, Ponchito, buenos días, Ponchito. Oiga, Ponchito, mi abuelita lo quiere
1: buenos
0: conocer.
1: Días.
0: Se llama Faustina. Ella tiene 75 años, pero está enamorada de su voz. Y si necesito mandarle para el Viagra, para las playitas azules, yo le mando, papá. Porque la viejita se aguanta, ahora le cuento. Entonces avíseme, avíseme para mandarle, papá. Lo quiere conocer mi abuelita Faustina.

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3: Increíble cómo ha progresado este muchacho, ¿eh? Ya tiene, es que la gente no le creía cuando le dijimos que iban a tener la agrupación Bretaña, ¿eh? Ya tiene su agrupación Bretaña.

0: soy yo. Y yo soy el títere y el que me maneja la titereteadera es mi querido Cabeto, que es el titeretero mayor, ¿sí o no? Usted es un titeretero de los buenos.
1: Sí, claro. Eso. Mejor dicho. Ahí estamos. Oiga, continuamos. Oigo. A esta hora acá en el sur de la ciudad de Santiago de Cali. Después de esas buenas canciones, le tengo noticia muy buena. 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
1: Tropicana, emisora diferente que yo les saludito a la gente. Seguimos en el norte de Santiago de Cali. Ponchito, ¿cómo la vio, no? ¡Ay, papi!
2: ¡Sabroso!
1: La vio sabrosa, ¿no? Ya tengo toda la agrupación lista. 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
4: 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Presentamos La Hora en Tropicana, la más bacana, 11:42, papá.
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6: Muchísimas gracias. Estamos llegando a la parte final de esta transmisión. 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
6: Muchachos, muchísimas gracias. 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Chao, chao con Tropicana.
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10: 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Son las 11:45. Atembaos.
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0: 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Ponchito, tenemos las 11:46, oyentes.
1: Tropicana, buenos días.
0: Buenos
1: Rafico,
0: días.
1: Qué rico escucharte hoy.
0: Un abrazo.
1: Espero que mañana cuando vaya para Palmirita también te escuche.
0: Si Dios quiere, si Dios quiere.
1: Gracias por toda esa música tan chévere que programas.
0: Ay,
1: y
0: tan bella.
1: Me acabo de acordar que tengo que volver a votar hoy.
0: Sí, todos los días.
1: Votando todos los días.
0: Todo el día.
1: Por Giselle y por Chicas
0: tan
1: en
0: bella,
1: Sucesos.
0: Gracias tan bella,
1: por
0: tan bella.
1: Acompañarnos todos los días.
0: Un abrazo. Mañana me saluda a los papás. Soy yo, Dios la bendiga.
2: Sí, sí, sí, sí, sí, sí, sí, sí, sí, viejo Poncho, Poncho concreto, ya.
3: Y mucho más.
2: 30% de después. Ahí Tito Vareta le enseñó chistes, señor Ponchito. Ahí Tito le enseñó chistes. Aprende a Tito a contar chistes, viejito, para que se vuelva grande. Bueno. ¿Ya cambió el pañal?
0: No, venga y me lo cambia. Venga y me lo cambia, atembao. 11:47, hora de sentirnos en Pax con Tropicana.
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0: 11:52, estamos a punto de terminar esta hora y empezar el mediodía con Tropicana, la más bacana. 11:52, en Carulla Éxito y Super Inter, disfruta en familia con las deliciosas preparaciones y aprovecha esta oferta del 20% de descuento en lomo de cerdo. 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Queremos muchos oyentes reportándose a esta hora en las calles de Cali. ¿Desde dónde? ¿Desde qué parte se reportan? ¿Con quién están a esta hora escuchando Tropicana, la más bacana? Nos encanta escucharlos. ¿Están trabajando? ¿Están ahí en sintonía de Tropicana? Bien, chévere, bacano, me gusta eso. Esta es Tropicana, la más bacana. Tropicana, la más bacana. Cali es muy bacana, ¿sí o no? 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
1: Ay, La Hora en Tropicana, la más bacana, las 12:06. Un saludo para toda la audiencia que a esta hora se va conectando, que va llegando. Con Rafico estamos acompañándolos a esta hora.
2: Así es, Pochito, las 12:06. Buenos días, oyentes, buenas tardes, buenas noches, donde quiera que se encuentren.
3: Hola, Tropicana, buenos días, Rafico, aquí en Marroquín 2, haciendo el almuerzo.
2: Tan rico.
3: Feliz resto de día, felicidades por su gran programa.
4: Bueno, Cheñola, gracias.
3: Bendiciones, Rafa.
2: Que Dios me la bendiga. Chao. Un abrazo.
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1: ¿Adivina qué hora son? Pues las 12 y 10, nada más las 12 y 10. Queremos escuchar a los oyentes. Camine pues, Ráfico.
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1: Tenemos ya las 12:11 minutos, Ponchito. Nos encanta acompañarlos por Tropicana, la más bacana. Qué bonito, qué bonito, qué bonito. Qué bonito y qué chévere. Qué bonito, qué bonito, qué bonito. Qué bonito y qué chévere. Oiga, definitivamente, sí, sí, sí, sí, sí, sí, sí, sí, sí, sí, sí, sí. Ya estamos en agosto, mes de las cometas. Mi hijo me dijo que quería hacer una cometa, ¿saben? Me dijo, papá, yo quiero que hagamos una cometa grande. Y me acordé de aquellos tiempos de por allá a los 11, 12 años cuando hacíamos cometas. Y yo las hacía y las vendíamos porque me quedaban muy buenas y volaban muy sabrosito. Yo recuerdo que la última cometa la hice... Ya vivía acá en Terrón Colorado y ahí en la zona que conoce, ahí en Terrón Colorado hay una zona que le llaman Casas Nuevas. Y ahí era un morro pelado. E hicimos una cometa en ese tiempo para un sobrinito. Y yo me fui a elevar la cometa allá. Oiga, ¿qué cometa para elevar tan bonito? Y un señor había ido con un niño, el señor le había comprado una cometa a ese niño, le había comprado esa cometa en alguna parte. Y esa cometa no elevaba. Y cuando terminamos, él me mira y me dice, ¿usted no me puede vender su cometa? Yo me quedé mirándole y le dije, claro, yo la vendo. ¿Cuánto me da por ella? Y me dijo, no sé cuánto vale. Vea, yo pagué por esta 20 mil. Y yo le dije, no, pues deme 10 mil, pues, para comprar los materiales otra vez. Y se la he entregado. Y me dio para la casa a hacer otra cometa y esa no me elevó. No sé por qué, pero no me elevó la cometa. Pero ese es el mes de las cometas. Dice mi hijo que quiere hacer una cometa. Bueno, pues vamos a rescatar esa tradición porque yo sé que muchos, en serio, por el tema del celular, no están haciendo esa tradición. Ni esas tradiciones, ni muchas, se están perdiendo. Pues ya que mi hijo me dijo, hagámosla, pues vamos a hacerla.
6: ¡Ya viaja, zorrón!
1: ¿Qué quieren? Zorrón. ¡Sinvergüenza!
6: ¿Qué pasa, Rafi?
1: ¿Qué dice mi hermano?
6: Y activo otra vez con lo mismo, terminando la ruta, Corte Inglés. Saludame, haceme el favor allí a la gente del Berger y al famoso papero, al Guilla, al Capetillo.
1: ¡Listo!
6: Y al Hueso de Cola. Saluditos.
1: Eso.
6: Viejo cacreco, viejo huele a berrinche.
1: ¡Su abuela! ¡Respéteme!
7: ¡Rafico! ¡Hola! Felicitaciones por estar nominado.
1: Sí, más bonito.
7: Estoy realizando la ropita, mi hijito, porque se va a ganar todos esos premios.
1: Va a tocar, va a tocar.
7: Con las chicas en su salsa y Giselle, los mejores de los mejores.
1: Ah, también.
7: Y los que vendrán. Así que un saludito, felicitaciones y Dios me lo bendiga. Que se gane todos los premios.
1: Bueno, mi corazón,
7: nosotros,
1: muchas gracias.
7: Nosotros 24/7, como siempre desde Miami. Besito.
1: Bella, gracias, que Dios te bendiga. 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Precisamente ya son las 12:14 minutos. ¿Cuál es ese éxito con Pegacor que no puede dejar de sonar en Tropicana, la más bacana? Ah, definitivamente. Cualquier canción tiene que ser. Por ejemplo, yo les propongo, por ejemplo, esta. Esta es una de las que le propongo. Esta. Uy, no. ¿En serio? Esto más adelante.

0: genial, me gusta mucho esa canción. O esta. Las tres están muy buenas, ¿sí o no? ¿Cuál es la canción bacana a esta hora en Tropicana?
1: Tropicana. ¿Qué hubo? Rabico.
0: ¿Qué más ve? Señor.
1: Hágase un tutorial de cómo hacer cometas y usted va a calificar los resultados.
0: Hágale.
1: El muchacho que le encanta hacer eso y bacano, un pelado.
0: Sí, hágale.
1: Y uno, y la que sea la fotografía con el papá o con el...
0: Bacano,
1: con
0: sí.
1: El pelado haciendo la cometa, pues hágale, pues.
0: Voy a hacerla para redes.
1: Manda el tutorial.
0: Tutorial. Señor,
1: ¿cómo se hacen las cometas? Eso. Gracias, Dios lo bendiga.
0: Todo bien, papi, un abrazo. Un abrazo.
2: Viejito, ¿a quién trataste mal, viejito? ¿A quién trataste mal? Para esperarlo a saliendo de la emisora, viejo concreto.
3: Hola, Rajico. Bendiciones para ustedes. Escucha usted.
0: La esencia del guaguanco.
4: Rafico, ¿quién
0: señor
4: tiene este amor? Se lo dedicaron a una muchacha que conocí.
0: ¿Cómo se llama?
4: No me correspondió. Ella dijo que me quería.
0: Estamos en este momentico en un empate. ¿Quién entiende este amor? O escuche usted, o sea, esta. ¿Siento o esta? Esta. Hay un empate en este momentico. Sale el sol, salió ya de baile.
5: Hola, Rafico, muy buenas tardes.
0: Hola, ¿cómo estás?
5: Rafico, estamos juiciositos votando diario porque ese pelo es tuyo, igual que el de Giselle.
0: Sí, voten por ella, voten por la muchacha.
5: Así que vamos con toda por esos premios.
0: Bueno, entonces que suene esta, pues, completica, ¿sí o no?
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0: 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Tenemos ya las 12 del mediodía, 21 minutos, 12, 21 minutos en Tropicana, la más bacana.
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Oiga, mañana domingo en Terrón Colorado, agradeciendo a toda la gente que nos apoya, tendremos ciclovía para el barrio de Terrón Colorado, un espacio que hace ya 6 años viene brindando, ofreciendo, dándole un espacio a los niños de Terrón Colorado. Más de 100 niños que se acercan allí para disfrutar un espacio completamente cerrado, donde pueden montar bicicleta, donde van a tener derecho a un refrigerio, donde pueden pintar, hacer juegos, varias cositas. Pero todo eso no tiene un apoyo gubernamental, no tiene un apoyo de nadie, sino solamente el apoyo de los oyentes de Tropicana, ¿sí? Gracias a los oyentes de Tropicana hemos conseguido tener bicicleticas para que los niños puedan montar. Gracias a los oyentes de Tropicana hemos logrado tener refrigerios. Cuando hacemos las actividades, tener regalitos para los niños. Varias cositas que hemos logrado tener. Siempre lo he dicho desde que hemos arrancado el proyecto, nos gustaría tener un patrocinador oficial, porque cada 15 días pues hay que decirle a la gente: venga, ¿quién me quiere ayudar con el refrigerio? Eso está bien, porque la gente se une, y por eso los invitamos que vayan los domingos cuando son las ciclovías, que es cada 15 días. Por ejemplo, mañana va a ser la ciclovía. Van, se dan un rocecito, viven la experiencia de la ciclovía, y ya he escuchado gente que me dice, que me han dicho y que luego no han vuelto tampoco, pero pues que yo entiendo que muchas veces son los compromisos y le dicen a uno: ah, contá conmigo que yo de ahora en adelante te voy a ayudar, y no vuelven, ¿sí? Pero yo no, la verdad, no, nunca me he preocupado por eso, porque siempre he pensado que la bendición de Papá Dios y la misericordia de Dios es inmensa para con los que hacemos labor social, que muchas veces uno hasta con las uñas resuelve de todo. Con el tema de las bicicletas, por ejemplo, hay en ocasiones que tenemos bastantes cositas, hay días que necesitamos arreglarlas porque pues obviamente se van desgastando, o sea, los niños no son cuidadosos con ellas, las dejan caer, se parten las maniguetas, hay que hacerles engrase, bueno, en fin, todas las cositas. Y yo siempre les hago la invitación: acompáñenos a vivir este proceso de la jornada de la ciclovía de Terrón Colorado. Y nada, o sea, el que quiera unirse, dígame: yo quiero participar, ve, yo quiero ser parte de la ciclovía, ve, yo quiero ayudarte con la ciclovía, con unos refrigerios o no sé. Me escriben aquí al 311-2222-931 y yo les voy contando cómo funciona toda la cuestión. ¡Listo! 12.27, ¿qué más por contarles? Que estamos nominados a los premios Cristo Rey, Giselle Balcázar, Chicas en su Salsa, y este servidor, el DJ Rafico, también nominados a los premios Cristo Rey. Giselle Balcázar como locutora del año, el podcast Chicas en su Salsa, y quien les habla, nominado este año como mejor locutor. ¿Qué debe hacer para que pasemos a la segunda fase? Porque ahorita estamos en las eliminatorias, como quien dice, ¿no? Entonces hay que entrar a una página que se llama Premios Cristo Rey, premioscristorey.com. Usted ingresa allí y luego le aparece la página completa, y hay una parte donde dice vota aquí, en la parte de abajo. Usted le da a votar ahí, ahí va a poner su correo, ¿sí? Hace poner su correo, por ejemplo, vamos a poner rafico.@gmail.com. Ahí, ya. Entonces le abre las categorías. Usted entra donde dice locutora del año. Ahí en locutora del año, usted va a clicar o le va a dar ahí encima de la imagen de Giselle, que se ponga en amarillito. ¿Ok? Se pone en amarillito y entonces después de eso le dice votar. Votar, listo, pum. Y ya él le va diciendo que ya quedó registrado su voto. Se puede votar todos los días. Todos los días pueden votar, ¿ok? Todos los días pueden votar. Usted puede decirle a su familia: venga, acompáñeme a hacer esta votación. Y se sientan un ratico mientras toman cafecito y hacen la votación ahí en un momentico. Luego entran al locutor del año. Ahí estamos varios nominados. 3, 6, 9, 10 locutores nominados en este momentico. Y de los 10 nominados que están allí, pues ustedes van a escoger el que más les gusta. Pues obviamente en este caso, el DJ Rafico. Y en la última parte dice podcast del año, Chicas en su Salsa. Listo, le dice votar. 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

eso sí es música, eso sí es música. ¡Huépale! Eso sí me gusta para bailar con una muchacha que sea bien piernona. Sí, mejor dicho, las piernonas bailan sabroso. Y cuando bailan con tacón puntú, eso mueven esas piernas lo más de sabroso ahí. Bailando este disco me acordé una vez que estaba en una discoteca en Juanchito. Y fui a sacar una muchacha a bailar y le dije, venga, esta niña, ¿bailamos? Ay, no, no, no. No tengo pareja. Le dije, ¿por eso? Que la estoy sacando a bailar. Me dijo, no, no tengo pareja, una pata, no moleste, hombre.

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0: Ponchito está tirando una melodía sabrosa, ¿no?
1: Es que yo sí de eso sí sé. 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
0: Está bien. ¿Qué dicen los oyentes, Ponchito? A esta hora por Tropicana, la más bacana, recordándoles que nos pueden seguir a través de @mitropicana93 en Instagram, que nos pueden seguir también a través de TikTok como @tropicanacali931. Y si todavía no has donado para los peluditos, a esta hora, voy a ver qué está pasando a esta hora. Vamos a escuchar un poquito de allá de Bogotá, qué está pasando. Vamos a escuchar un poquito.
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0: ¡Wow! Así que ¡ay! Todavía siguen allá y por ahí los pueden seguir también a través de YouTube. Están un poquito a esta hora avanzando. Van haciendo como una caravana en Bogotá. Mientras van contando los chistes para luego llegar ya casi... Mirá, le faltan 2 horas 38. No falta en nada, 2 horas 38 y coronamos la Maratón del Humor con Luchito al Trote por Tropicana, la más bacana.
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0: Si vos querés donar aquí en Cali, lo puedes hacer también en la Carrera Segunda Oeste, número 608, Carrera Segunda Oeste, número 608, aquí en el edificio Emporio. Ahí puedes dejar la donación de pepitas para los peluditos de las fundaciones. Si querés hacerlo con dinero, lo puedes hacer o donar al Nequi 321-433-3481. 321-433-3481 para que hagan sus donaciones para los peluditos.
4: Rabico, hola, buenas tardes, Pocho.
1: ¿Qué pasó, viejo Zumbermasa?
4: Yo oliendo a berrinche, viejo. Rabico,
0: señor.
4: Los tres deseos del hombre en la vida.
0: ¿Cuáles son los tres?
4: Los tres deseos del hombre en la vida. Wow. Ser bien hermoso como la mamá de uno cree.
0: Eso, sí.
4: Tener harta plata como los hijos de uno cree.
0: Es verdad, es verdad.
4: Y tener hartas mozas como la mujer de uno cree.
1: Y un hombre se merece, también le voy a complementar ahí, una mujer que sea amorosa, cariñosa, tierna. Uno se merece una mujer que sea comprensiva, una mujer que sepa dialogar, que sepa resolver. Uno se merece una mujer, uno de hombre se merece una mujer que sea fuego en la intimidad. Pero lo más importante de todo es que esas tres mujeres no se conozcan.
5: Oye, te traigo a la peregrina ahora. Ahí va.

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1: Tenemos ya las 12:55 minutos. 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
7: Faltan 2 horas y 23 minutos para que Luchito corone, Luchito al trote con la Maratón del Humor con Tropicana a nivel nacional. Oh, ¡qué bendición! Definitivamente que sí. ¡Qué cosa tan bonita, Enchero! De verdad que muchas gracias a toda la gente que se ha unido, que nos está escribiendo. Recuerde que si usted quiere donar, lo puede hacer a nivel nacional a través del 321-433-3481. Puede hacerlo. 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Si querés donar a Nequi, y si no, aquí en la carrera segunda oeste número 608, donde está el edificio Emporio. ¡Van llegando con sus pepitas! ¡Bien! 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
7: 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Sí, sí, sí, sí, sí. Vamos a ver qué dicen los oyentes rápidamente por aquí. Nos dicen por aquí. Ya votamos. Yo ya voté por aquí. Solo para perritos, no para gaticos. Preguntan por aquí. Bueno, para peluditos, pues. Para peluditos. Así. ¿Listo? 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
1: Tenemos la 1:09 p.m.
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3: ¡Eso! ¡Feliz tarde! Estamos en las calles. 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

0: algo ha pasado por ahí por los lados de la terminal. ¿Quién tiene más datos que me pueda reportar? Por el lado de la terminal parece que hay 901 por un accidente, ¿cierto? ¿Me reportan por aquí? Espero más datos. 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

0: esta hora te tenemos la noticia más bacana. En Tropicana son las...
1: En Tropicana son las 13 horas 23 minutos. 13 horas 23 minutos. O si usted lo quiere escuchar de otra manera, la 1 de la tarde 23 minutos en Tropicana.
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5: ¡Una manito arriba! ¡Sí, sí! ¡Ecutibiri, cutibiri, cutibiri, papá! ¡Seguimos! Soy Cabeto González y estamos a esta hora desde el sur, en la calle 13, número 80-187, al costo, al sur de la ciudad de Santiago de Cali, con Estefany Osorio, que nos acompaña, nos engalana este momento, hablando sobre lo que tiene que ver con al costo Cali Sur. 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
1: Tenemos la 1:36 p.m. 1:36.
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1: Sí, señoras y señores, y ya estamos a punto, ya dentro de nada. Les voy a decir cuánto falta para completar la maratón 24 horas. Falta 1:43 nada más, 1:43 nada más. Recuerde que si usted está fuera del país, si usted está en otra ciudad, no puede venir hoy hasta aquí, hasta la sede de Caracol en Cali, en la carrera Segunda Oeste, 608, aquí en el edificio Emporio. Pregúnteme cuando venga para acá, me pregunta ahí a través del WhatsApp de Tropicana, que es el 311-2222-931. Usted me pregunta, vea, ¿cómo es que hay que llegar allá? Yo le voy indicando la bugueña, yo le mando un audiecito y qué tal, ¿oyó? Para que lo tengan en cuenta los que van a han ido trayendo las pepitas, unos que han venido con los taxistas. Gracias a los taxistas por el apoyo, por traer la gente que sabe que está viniendo por acá para hacer esta bonita labor aquí en el edificio Emporio. Recuerde, Carrera Segunda Oeste 608, Carrera Segunda Oeste 608. Aquí nada más en el barrio Santa Teresita, edificio Emporio. Mientras tanto, en Bogotá está pasando a esta hora, pues que precisamente están saludando a la gente, a esta hora.
3: Listo. Esto es para donarlo, Luchito.
4: Ay, Dios mío, vamos sumando las pepitas. Luchito,
5: qué alegría. Qué bonita hora lo que estás haciendo. Dios te bendiga porque tienes esos ojitos que no puedes más.
1: Estoy cansado, Luchito.
6: Oye, cansado, pero aquí vamos llegando al final porque así lo prometimos con nuestro equipo de Tropicana y con toda la gente a nivel de Colombia. ¿Cómo se llama su merced?
5: Yo me llamo Luz Mary.
6: Luz Mary, y vea. Ay, casada, soltera, tengo alguna oportunidad ahí.
5: Casada, gracias por mi esposo que fue el que me dijo que lo siguiera.
6: R, nos jodimos. Se cayó la vuelta. Yo le recibo, gracias por ese lindo
5: No. Dios lo bendiga, Luchito, que siga haciendo, y Tropicana y toda la tropa que sigan haciendo, por favor, estas obras, y que Dios le dé la fuerza, Canita, para terminar esto.
1: Ay, tan bonito.
3: Qué bonito.
1: Tan bonito, tan bonito. Ahora volvemos a conectarnos un poquito para que ustedes también puedan vivir esta experiencia con nosotros. ¿Listo?
7: Mi negro, buenas tardes.
1: ¿Qué dice mi papá?
7: En el nombre de Dios y palabra profética.
1: Amén.
7: De acuerdo a todo lo que usted hizo hoy, negro, usted tiene un nivel altísimo, mucho más alto que hasta el mismo Luchito.
1: No digas eso.
7: Pero negro, la verdad, usted está al nivel de Bogotá, a nivel nacional.
1: Tan bacano, papi, gracias.
7: En el nombre de Dios, negrito, allí lo voy a ver.
1: Tan bello, papi. Gracias.
7: En lo más alto, de Tropicana, Bogotá.
1: Ah, tan bello. Me halagan tus palabras, mi hermanito. Gracias a todos y bendición a todos por sus buenos deseos. 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

0: canción para bailar uno bien alborotado con una muchacha que sea así como Amparo Arrebato. Que sea bien alborotosa, uy, que lo mueva bien sabroso. Así como lo mueve Cabeto mientras está trabajando. ¿Cómo es que dice? ¡Cutibiri, cutibiri, cutibiri!
1: ¡Una manito arriba! ¡Sí, sí! ¡Y cutibiri, cutibiri, cutibiri! ¡Papá! ¡Eso!
0: Mejor dicho. No, no se aburre ni un payaso con usted, ¿no?
1: ¡Ey! Estoy hablando con el ganador de los premios Cristo Rey.
0: ¿Qué dijo?
1: Entonces sí, sí es esta emisora. Sí, es esta ¿qué? Emisora. Sí, sí, es aquí. 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
0: 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Ya tenemos la 1:00 p.m, 47 minutos.
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0: El grande Mael Rivera. Qué rico que suena en Tropicana en este sábado, sábado de Tropiteca, sábado de buena música, sábado de maratón del humor. Ya Luchito no le falta nada, ya no le falta nada. Ya en un ratito vamos a conectar con él hasta Bogotá para llevar en vivo ese final de las 24 horas y saber cuánto hemos recogido. Cali, por ejemplo, le ha ido muy bien con la recogida de pepitas. Aquí ha llegado una cantidad de pepitas, pues no imaginan, aquí en la carrera segunda oeste 608, toda la gente que ha venido, y de verdad, muchas gracias. 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
0: Recuerda que nos pueden seguir en redes sociales. En Instagram estamos como @mitropicana93, en TikTok como @tropicanacali931. Usted que le gusta estar viendo TikTok, nos sigue para que pueda estar viendo los videitos del día y demás. ¿Listo? ¿Qué novedades hay a esta hora en las calles de Cali? ¿Qué novedades hay? ¿Qué nos pueden contar de cómo está la situación en las vías de Santiago de Cali, norte, sur, oriente, oeste? Porque los sábados siempre hay muchos trancones por diferentes sectores, ¿no? Porque como no hay pico y placa, pues los carros andan para arriba y para abajo como locos. Y por otra parte, no se les olvide también que aquí en la carrera segunda oeste número 608 estamos recibiendo las pepitas para los peluditos en esta gran maratón del humor. ¡Qué cantidad de información! 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producción impresionante. Yo me había dicho, me quedo pensando que los de Univision y los de otras cadenas radiales y televisivas están que se llevan ese equipo de producción. Es que una cosa bonita. Una cosa bonita.
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1: Así es, feliz tarde. A esta hora estamos originando desde el sur de la ciudad de Santiago de Cali. Buenas, buenas. En compañía de dos hermosas damas allá en cabina, Giselle y Vanessa, las ganadoras de Cristo Rey. Sí, sí, sí, sí. 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
3: Muchas gracias, caballetico. 2:15 p.m. y lo que él dice es verdad. Ya llegaron las chicas a esta cabina de Tropicana, la más bacana, porque es el tiempo de nosotras de liderar esta emisora. Tropicana con chicas en su salsa.

0: damos salsa, te damos contenido, te damos glamour, te damos estilo. Somos Chicas de su Salsa de Tropicana, 2 de la tarde, 23 minutos. Y aquí, mejor dicho, estamos facturando como Shakira. Así que por un lado tenemos a Cabeto, pero también por otro lado llega DJ Juli. Así que vamos a ver desde dónde anda la móvil de Tropicana a esta hora.
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2: Vanessa, feliz tarde. 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
2: Bueno, Juliancito Papito, muchas gracias. Recuerde que cualquier novedad en las calles de Cali, 311-2222, 931 Tropi WhatsApp, es activo.

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0: En Tropicana son las...
1: En Tropicana, 2 de la tarde, 43 minutos.
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6: 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Ya regreso con más información con todas ustedes, chicas, en su salsa.
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0: Uy, no, eso es mucho palo, ¿sí o no? 2:50 PM. 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
4: 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Mi nombre es Cabeto González y cerramos la transmisión con Al Costo y Tropicana, la más bacana.
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15: RB aquí, todos los que usted ven con la camiseta de Tropicana, los de producción, los de digital, todos estos muchachos, el camión allá en el máster de Caracol Radio, hay gente trabajando y trasnochando. Sí. A Dariana, a Juliana, al caballo que está en cabina, ¡epa! A Andrés, a Luchi, a R,
3: a los humoristas,
15: a Neido, a El Pollo, Andrés. Ovidio, a George Pinzón, a cada persona sumó para lograr esto.
3: A las ciudades
15: de todo el país.
3: A Ponchito.
15: Y a nuestro director, Paulo Muñoz, que estuvo muy juicioso y se trasnochó con nosotros. Y hoy madrugó, Paulo.
3: Vea, estamos conectados en este momento con Bogotá porque justamente está cerrando ya nuestra gran maratón del humor con Luchito. Desde Bogotá, escuchemos a ver cómo cerramos este evento.
18: Sí. Yo quería irme y apagar el celular.
15: ¿Bien que me metí?
18: Sí, no, pero Luchito, nuevamente has demostrado, te arropó el sistema Tropicana en 17 ciudades, todas las ciudades, en todos los rincones del país y también a través del mundo entero se enteraron de esta gesta y ya son 10 toneladas las que hacen parte de este proceso, ¿eh?
3: ¡Wow!
18: O sea que todo valió la pena y por supuesto lo seguimos haciendo por los peluditos, seguimos demostrando que somos la emisora, a la marca que piensa no solamente en la gente, sino también en los peluditos. Y bueno, esto es solamente el principio de seguramente muchas más cosas que vendrán de manos de los peluditos. ¡El aplauso para Luchito!
15: Gracias, muy amable.
3: 10 toneladas hasta el momento es lo que ha podido reunir Tropicana con todas las ciudades. Estamos hablando de que toda esa señal inicia y sale desde Bogotá, pero todas las ciudades han estado conectadas y apoyando esa maratón del humor. Nosotros tuvimos la oportunidad esa mañana con Ponchito, esa mañana a las 9 de la mañana finalizaba esa conexión y de verdad que un honor hacer parte de esa marca que piensa en los peluditos y la gente.
19: Para ti, porque tú eres el único que se merece toda la honra y toda la gloria. Gracias por el clima que nos regalaste en este día, gracias por este calorcito, gracias por la ciudad de Bogotá tan bonita, pero también por cada una de las ciudades que se unieron a esta maratón, señor. Gracias porque al final te pedimos que el corazón de los oyentes fuera el corazón más grande, el corazón más blandito, para que sintieran todo lo que seguramente estos peluditos necesitan. Y es por eso que queremos honrarte, glorificarte, exaltarte y alabarte. Gracias, Dios, por todo. Gracias por estas 24 horas donde ayudamos con Luchito por los peluditos y porque seguramente muchas cosas más grandes habrán de aquí en adelante. Gracias, Dios, en el nombre de Jesús. Amén, amén, amén y amén.
3: Wow. Señoras y señores, son las 3:02 y a esta hora podemos gritar que lo logramos.
19: ¡Eso! Una vez más, demostrando que somos Tropicana, horas tan diferentes, que ayudamos a los peluditos,
3: y a la gente. No. ¡Qué marca! Tropicana, la emisora diferente que ayuda a los peluditos y a la gente. 24 horas continuas de humor para reunir pepitas, para llevar a fundaciones de peluditos. Toda Colombia, cada una de las ciudades que suena Tropicana, reunió pepitas. De verdad que también gracias aquí en Cali a los oyentes que se acercaron a los puntos de acopio, que llevaronos al Tropicomedor, que hasta hoy todavía seguían mandando los foticos que estaban en el supermercado comprando esas pepitas para esos peluditos. La otra semana, desde aquí de Cali, lo que logramos reunir, estaremos justamente llevándolo a esas fundaciones que tanto lo necesitan. Esas fundaciones que con las uñas han rescatado peluditos y hoy por hoy los tienen en un hogar. Así que muchas gracias. Así finalizamos esta maratón del humor.
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0: 3 de la tarde, 22 minutos. 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
1: Somos.
0: Oiga, acabamos de publicar un video en arroba mi Tropicana 93. Porque una de aquí, en medio del borondo que hoy tuvimos, y por cierto, para agradecerle a la Alcaldía de Santiago de Cali, a la Secretaría de Turismo, nos prestaron hoy exclusivamente su bus para hacernos el City Tour con la ruta Cristo Rey para los oyentes de Tropicana y chicas en su salsa, obviamente. Y una de aquí. Ah, ya. No diré nada, pero habrán señales. Una de aquí se murió en el bus. ¿Se pueden creer que Giselle Balcázar, la que come lentejas, la que, ¿cómo es que usted dice? La que usted es pataperro, ¿cómo es que llama?
2: Pataperro.
0: La que come bofe, la que come fritanga en todos los barrios de Cali.
2: ¿Pero qué tiene que ver con que me mareo?
0: Se monta un bus y se marea. No, es que tienen que ir a ver el video esa muchacha, pero ve, como esa pared. Pálida, sí, horrible. Yo, Giselle, yo la había morado. Yo, amiga, ¿pero qué pasó? Con decirles que usó mi maleta para vomitar. Ah, ¿ustedes pueden creer?
2: Pero lo que pasa es que el conductor del bus iba como emocionado.
0: No, eso también sí es verdad.
2: No, él iba sabrosito, en esas curvas.
0: Y que íbamos atrás, imagínense. Un bus todo grandote y nosotras es que no. Atrás, en plena loma de aquí hasta Cristo Rey.
2: Es que atrás está la recocha.
0: Oiga, pero la pasamos rico. Muchas gracias a los oyentes que se inscribieron, a los que asistieron, a los que estuvieron ahí en familia con nosotros hoy en este recorrido. Conocimos de todo un poco, ¿no?
2: Estuvo muy rico. Esos son los parches diferentes, así como Tropicana, la más bacana, la emisora diferente. Pasamos por la Merced, pasamos por la Avenida del Río, el Gato de Tejada, sí. Y lo más rico es que sí, hay muchos daticos como extras que nos dan el guía turístico, que de pronto uno ignora de su propia ciudad.
0: Entonces, por ejemplo, uno que se le quedó.
2: El tema de las iglesias, 146.
0: Es verdad, es verdad. Pero versus los más de 7,000 moteles que tiene Cali. Son datos y hay que darlos.
1: ¿Qué es un motel?
0: Los oyentes, también 311-22-22-931, hola.
3: Uy, ¿cómo así, Giselle, que le dieron mareos y vómitos? Entonces, para felicitar a Santiago y a Giselle, como que ¿cuántos meses estamos hablando?
0: No, mal pensado.
2: No, mi amor, me dio mareo porque hace rato no montaba en bus, el bus es muy grande.
0: Y era aire acondicionado, faltó el venteíto.
2: Exacto, sí. Había aire acondicionado y había mucha curva.
0: Claro.
2: Fue por eso.
0: Claro.
2: ¿Qué cara de guayabo, no, señor?
0: ¿Qué guayabo? ¿Qué es eso?

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0: Lupita, nada más bacana, muy buenos días.
1: Hola.
0: Mis dos hijos que tengo han sido producto de mareo.
1: Ajá.
0: Para que vaya viendo, pues.
1: No.
0: Ay, huepucha.
1: ¿Qué pasó?
0: ¿De cuál Santiago era?
1: A ver, ¿en serio se mareó la niña? Es que no le di el mareol, si ves, fallé. Perdona, amiga, te fallé.
2: Giselle, mi amor, según eso, vamos a tener una niña igualita a usted, linda, linda. Uy, me alegré mucho, mucho, mucho. Recuerde, me llamo Fabián, el papá de esa niña.
3: Ah, bueno.
2: Mi mujer se llama Giselle, te amo.
3: Ah, bueno.
1: Pero, venga, cálmese un poquito. La gente que acaba de llegar, es que no se dieron cuenta. Por favor, ingrese a nuestro Instagram y Tropicana93 para que vean la mareada que se pegó Giselle el día de hoy, porque estábamos de borondo, estábamos dándonos un paseo bien rico en un bus y mi muchacha se mareó.
3: Ay, pero no me recochen.
1: No, aquí la recocha no existe. ¿Qué recocha?
3: Bullying, ¿qué es eso?
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0: 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Ya llegamos a las 3 de la tarde, 47 minutos.
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1: En Tropicana, 3 de la tarde, 50 minutos, 3.50.
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2: 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En Tropicana son las...
1: En Tropicana, 3 de la tarde, 52 minutos.
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1: Muy buenas tardes, bellezas. Ahora sí, mi suegra me va a creer.
2: Si están viendo ustedes como son de bochincheros, ¿no?
3: Hola. Tropicana, Tropicana, buenas tardes. Saludos desde acá, desde Jamundí, siempre en sintonía. Un saludo para mi esposa, Vanessa.
2: ¿Vio? 4:15 p.m, buenas.
4: ¿Qué hubo, Vanessa? ¿Qué hubo, Giselle?
2: ¡Olé!
4: Bien, yeah, la máxima desde acá, desde Siloco. Ya, Giselle y Vanessa, ¿se sabe cuál es el colmo y un ateo hasta ahora? Ay, por Dios bendito, qué calor que está haciendo.
2: Uy, sí, está calentando fuerte. Díganle a nosotros que estamos insoladas.
5: ¿Qué chiste tan flojo?
2: ¿Cómo dice? ¿Insoladas o insolada?
5: Insoladas.
2: Insoladas. Porque estaba pegando fuerte por allá.
5: No, y después, ¿qué? ¿Por qué me mareo?
2: Tengo un dolorcito de cabeza, te lo juro.
5: Claro, es que estábamos desde las... toda la mañana y parte del mediodía recibiendo...
2: Desde las 10, estábamos de las 9:30 recibiendo ese mono Jaramillo. No sé, yo creo que un cholao, un raspao, nos arregla esto.
5: Qué rico, estoy totalmente de acuerdo.
2: Una ensaladita de frutas a esa hora.
5: Ay, con bastante quesito, uy, qué sí. Rico. Ve, de verdad, hoy nadie se ha reportado con el postre.
2: No, está
5: como
2: más.
5: Se han perdido las buenas y las sanas costumbres en este programa, pero bueno.
6: Ah, bueno, bueno. Me le cogieron la venita a Giselle por allá.
5: ¡Qué es ordinario!
6: Me le cogieron la...
7: No, no, no. Tropicana, ay, no. La más bacana. Buenas tardes, Giseli.
5: ¿Qué hubo?
7: Señorita Vanessa Narváez Zurriaga. buenas tardes. Siempre yo pollo por ahí por Tropicana.
2: ¿Qué no, don Aníbal, cálmate.
7: Porque es que le echaron mucha salsa. Y está pegosa la salsa. Tropicana, la más bacana.
5: Un abrazo.
8: Mami, eso fue la cebolla, como iba a estar cebolla para que nos saliera varoncito. Ya cuando quiera, mami, puedo arrimar, ya tengo el apartamento amoblado y todo.
5: ¿Qué? Sí, ay, ¿qué? No. Ustedes uy, están no, terribles.
2: No, ¿sabes qué? Uy, no, vamos a calmarlo un poquito.

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3: Bueno, buenas tardes, mis niñas lindas de Tropicana, la más Hola. Bacana. Bueno, buenas tardes, Vanessa, la reinita del FM. Bueno, buenas tardes, Giselle, la princesita del FM.
4: ¡Qué, mi amor!
3: Aquí rodando por las calles de Cali y escuchando dos niñas bellas, todas ellas, a Giselle y a Vanessa, en Tropicana, la más bacana. Bendiciones, niñas.

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1: En Tropicana, 4 de la tarde, 43 minutos.
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0: Aquí en cabina, Giselita Mamita anda cantando esa canción a todo pulmón. ¿Sí o no?
1: Ay, me aro.
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0: para ti. En Tropicana son las...
1: En Tropicana, 4 de la tarde, 50 minutos.
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0: se acabó Chicas en su Salsa, pero seguimos con Sube el Volumen a tu Tropicana. Por eso musiquita variada, todos los géneros, merengue, mejor dicho, guapachosa, ¿sabes qué nos pusimos?
1: De todito.com, me pongo sabrosita y ¿dónde es el remate del turno? Me están diciendo que vaya a Pajamundí. ¿Voy Pajamundí?
0: ¿Pajamundí a qué?
1: Por allá hay un evento,
0: No, vámonos pa' pa' Villa Gorgona.
1: Vámonos pa' Candelaria.
0: Hágale.
1: Hágale.
0: Oiga, pero andamos nosotras.
1: ¡Ay, de un pate perro que nadie entiende!
0: Los oyentes siguen reportando 311-2222-931. 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Venga, hoy estamos estrenando mes, ¿no?
1: Sí, mi mes. Señor. Bueno, realmente...
0: Mi mes. Cumplo el 26 de agosto. Cae un miércoles y no estoy mal. Pero yo reviso aquí. Agosto.
1: No es agosto, es Petronio.
0: Es agosto. Mi cumpleaños. Ve, ahorita sí te digo que estoy como Mauretayo. Eso prácticamente se acabó. Te lo juro que ya siento que esto se acabó.
1: ¿Estás sintiendo la presión?
0: Uy, de los 26. Estoy vieja, Giselle.
1: Ay.
0: Voy a cumplir 26.
1: Qué exagerada, ¿verdad? Ay. Arrancamos ya oficialmente el octavo mes del 2026. Arrancamos ya el mes de agosto, mes del viento, de la cometa, que tinquetan, que trusqui.
0: Vamos a elevar cometa.
1: Nunca, bueno, sí he elevado con mis hermanos en la infancia, pero mira que hace rato nada que ver. Quiero volver a tener esa sensación.
0: Vamos. Armemos ese parche. Me gusta. Lugares donde podamos elevar cometa. Ya mismo, 311-2222-931.
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0: Buenas tardes, Giselita, mamita y Vanesita hermosa. Mira, todo el mundo con el cuento de que no, que Giselle, que embarazo, que no sé qué, que si hijo es mío, que si hijo es mío. Muchachos, no se preocupen por llevarle pañales ni nada a Giselle. Hombre, a ella ya hay que empezar a llevarles puro en sur. Hay que llevarle más bien en los sartán. Mira, muchacha, es que subiendo la escalera del buey María. Oh, mami, ya sé. Ya le dio juez y vuela. Ya. Ya está, ya no demoran a aparecer en los listados de los más buscados en los Bolívares.
1: Amén.
0: Y los otros dicen que no, llevémosle pañales, hombre, sean serios.
1: Yo amiga, yo pensé que era otra cosa, por eso yo lo puse.
2: No, déjalos. Déjalos que cuánto dieran, déjalos.
3: Hola Giselle, mi vida hermosa.
2: Hola, mi chiquita
3: preciosa, novia mía, pero tú no lo sabes.
2: ¿Qué más, mi amor?
3: Ahí ya hice la votación. La
2: ay,
3: nominación
2: gracias.
3: A los premios Cristo Rey.
2: Besos,
3: chupos y abrazos.
4: Giselle, mami, un saludo desde Cali, aquí por la 125, manejando con mi nieto de 2 añitos, que le encanta la salsa. A ver si me puedes poner Lluvia con Nieve, te agradezco.
2: De una, Iscoche.
5: ¿Cómo te parece que me puse a observar bien en el video, pues? En tu momento.
1: Sí, en tu momento.
5: Y yo no sé cómo darte esa noticia. Primero que todo, Tropicana va a ser abuela.
2: ¡No!
5: Y segundo, en tu rostro se ve que van a ser mellizos.
6: Oyentes de Tropicana, que hubiera ido en el bus con Giselle, ¿quién le hubiera prestado la media? Para restregársela a una rata que anda robando por ahí celulares en la cara. Tropicana la más bacana.
7: Ay, Giselle, ¿cuántos meses? Giselle, ¿cuántos meses? Acierto con mi mujer. Bueno, madre, me montó al carro y el ratico, vomite. Mire, cayó mal la comida. No. Cuando nos dimos cuenta, a los 9 meses nació un bob negrito, canzón.
2: Dios santo.
7: Ya tiene 4 años y medio. Ay, ay, ay, Giselle. Te cogieron.
1: Amiga, yo hago la revelación de sexo. Me ofrezco.
2: Pues porque vos tan vendida, tan regalada, tan zapa, renacuá.
1: Pongamos dos.
2: Chupa media, salte aquí y reclame mosca.
1: Nos sumos a batallar.
2: ¿Tú ya estás muy tranquila? ¿Necesitas adrenalina? ¿Que quieres una revelación de sexo, un baby show?
1: Ay, hola, yo soy la madrina, yo que va a ser niña.
8: Hoy es

0: Muchachos, díselo operá, si no lo habían, paila, papá, díselo operá, pa, se cerró la fábrica, muchachos.
1: Hola, muy buenas tardes. ¿Cómo le va?
2: ¿Cómo le va?
1: Bueno, dándome cuenta de todos los acontecimientos, te perdí. De todas maneras, yo la sigo queriendo mucho. Bueno, no mucho, demasiado. Yo le regalo el Moisés para esa criaturita.
2: Puro lluvia de sobre, ¿listo?
3: DJ, me aclarame cómo es esa vuelta.
2: No.
3: Francisco Emilio no sabe nada de eso. ¿Cómo así?
2: No, Emilio.
3: Pilas, pues.
2: ¿Qué? Emilio, ¿cómo se te ocurre? Y vos me conoces desde atrás.
4: A ver.
2: No.
4: ¿Qué?
2: Él chiquita me llevaba. Él era el que me transportaba.
4: Ah, ya. Nos quedamos de mal en peor.

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0: 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En Tropicana son las...
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8: Bueno, mi vida, dígame pues cómo le vamos a poner, si es niño o niña. Y pues esa madrina no es que me guste mucho, pero bueno, hagámosle pues. Yo de madre. Pero dígame los nombres.
1: Bueno, te vas a calmarles. Ella ya tiene los nombres. Yo de madrina no es que ni te cuento yo de madrina. 5 de la tarde, 56 minutos. 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
1: Son las 6 de la tarde, 11 minutos en Tropicana, la más bacana.
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0: 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En Tropicana son las
1: 6 de la tarde, 32 minutos en Tropicana.
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